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1: 7:10, martes y 13. Luego nos desvelará Óscar Álvarez Gila. Si el día es por el tanto. Me he quedado a medias porque uno va acumulando virus. Estamos bien, ¿eh? Estamos bien. El sábado hay fiestón, pero es cierto que de vez en cuando uno tiene que hacer un pequeño, pequeño paréntesis. Esta es la versión que más me gusta de Like a Rolling Stone, con la que hoy te damos la bienvenida este martes 13 de octubre. Miedo, miedito. Algunos le están en el número 13. A mí siempre me ha traído mucha suerte.

viene marcado por el buen tiempo hasta el viernes. El sábado, insisto, fiesta, fiestón, llámalo como quieras, de los compañeros de Vivir en Getxo, con sonido vinilo, pincha un servidor. Se han agotado las entradas, hay muchos premios, hay muchas sorpresas, el evento y la efeméride así lo merecen. Y el fin de semana viene marcado por el cántico, para mí de mal gusto, inoportuno, en un país que no acaba de tener mucho sentido común. Ayer era el Día de la Hispanidad, algunos se dedicaron a insultar al presidente del gobierno. Que no es que sea yo muy fan, pero es que tampoco lo soy del otro. Pero nunca he entendido muy bien por qué la gente piensa que a través del insulto, y además es curioso porque el partido de la oposición están orgullosos del insulto, con lo cual demuestran el talante y la falta de educación. Y hubiera pasado lo mismo, por cierto, de haber sido la inversa.

cuando venga el rey de la flotilla para contarnos lo bueno, lo malo, lo regular del día, mi gran amigo Diego Mateos, os daré parte de mi fin de semana en Madrid. Os dejaba, os acordáis, siempre nos gusta contaros historias personales, historias divertidas, historias auténticas. Sabéis que me fui con varias agentes del cuerpo de seguridad del Euskadi, el comando Shakira, las cinco jinetes del apocalipsis. Daremos buena cuenta, lógicamente. Les prometí una crónica, así lo haré. Cinco bares, cinco camisetas, cinco mujeres. Hoy hemos amanecido aquí en la costa, en Getxo, con 17 grados. Bueno, menos tenéis los que nos escucháis desde Laredo, los que lo hacéis a través de nuestro, como siempre digo, puerto base. En toda Vizcaya y en Cantabria Oriental, el sonido que se lleva, no lo dudes, es el de Vinilo FM Radio.

alcanzaremos fácil los 21 grados en casa, 22 mejor dicho, 22 en la costa. Luego, la última hora, hoy vuelvo, que hace tiempo que no lo hago, a mi chiringuito de referencia, el chiringuito regular. La temperatura más alta que vais a tener en Bilbao va a ser de 24 grados, 25 las Encartaciones, 25 también en el Durán Quesado, 24 por la zona Guernica, 23 en toda la margen izquierda. Cielo poco nuboso con algunas nubes altas que de madrugada y al final del día irán acompañadas de intervalos de nubes bajas con brumas y probables nieblas asociadas, temperaturas mínimas en ascenso y máximas en cambios. De octubre cumple de Paul Simon. Es verdad que la primera parte del programa os vamos a desvelar alguna de las canciones que van a sonar en esa fiesta de Vivir en Guecho y os explicaremos por qué suenan esas canciones. Y al final del programa hay una pregunta que habitualmente siempre hacemos a los grupos, a los conciertos de los que damos buena cuenta a primera hora de la mañana, ¿no? Siempre les pregunto cuál es la primera canción con la que se suben al escenario. Luego os desvelaremos cuál va a ser la primera canción que sonará en la fiesta Vivir en Guecho. Parte superior de la primera página del correo. El Papa entra hoy al quirófano con todo atado. Hace dos nombramientos claves para evitar el vacío de poder. El Supremo niega el voto el 29N a los 163.000 nacionalizados por la ley de nietos. Tensión e insultos a Sánchez en el desfile del 12 de octubre. Y os digo, penoso, penoso, penoso. El pufo de los camioneros en los peajes de Vizcaya es de 375.000 euros cada año. Bueno, una buena noticia, por lo menos, que aparece en la primera página. Los salarios vascos suben un 3,09% y pierden poder adquisitivo ante una inflación del 4,9%. Cambiar las señales en el metro de Moyúa al Eliptocoa ha costado 80.000 euros. El pacto de Rufián, hoy también como gran titular, ¿no?, en las tertulias del resto de compañeros de la mañana, con Podemos desangra a las izquierdas y el Frente Amplio apuesta al final por Ada Colau. Hoy los compañeros del DEI, la generación Sepora llega al uso de productos antiedad. El Tribunal Supremo, según el Deia, agudiza el choque con Sánchez y cierra la puerta del 29N a la ley de nietos. No creáis que luego va a estar más ajustado lo que parece, digo, por cómo son las provincias, por cómo es la ley. No creas que la diferencia va a ser tanta. El buque de escuela ARC Gloria está en Bilbao y es la fotografía de los compañeros de este periódico del Deia. El metro se prepara para el pago con tarjeta bancaria. Rufián y Esquerra y Montero Podemos cierran su alianza. La inflación crece un 25% en 5 años y lamina el poder de la compra. Una última noticia en esta primera página en la que aparece Macron, que ultima un acuerdo con Alemania para defender la automoción. Pero luego el bochorno de Vallecas, me encontré, hay un tipo que me ha encantado. Estoy absolutamente enamorado, para los que vayáis a Madrid, una historia que pude conocer en primera persona y que además me permitió estar con algunos de los aficionados que no pudieron ver finalmente el sábado al Atlético.

Hay un tipo en Hortaleza hacia el número 100, ya sabéis, la calle con más influencia gay, probablemente la más, de las más intensas, paralela a Fuencarral, donde hay una administración de lotería absolutamente diferencial. El Lotero Roquero. Y el Lotero Roquero ha creado una maravilla para mí, que es un sobre sorpresa, donde tienes que mantener el suspense hasta el final. Está muy bien. Es parecido al líder de AC/DC. La página, por si queréis entrar, www.elloteroroquero.com. También da un número de teléfonos en el número 110 de la calle Hortaleza. Y me encantó. La verdad es que ya ahí tuve la oportunidad de charlar con aficionados del Athletic que también se habían acercado a esta administración de lotería. Bochornoso, lamentable. La seguridad del equipo de Vallecas sabía perfectamente lo que iba a suceder y así todo dejaron acceder a los hinchas del Rayo a manifestarse. Así que mucho ánimo a los que se fueron a Madrid, disfrutaron de la capital de un día impecable, no pudieron disfrutar del fútbol. Siete y veinte, así hemos empezado el programa en el día de hoy. Una de las chicas que conforman el Comando Shakira, que me dio una lección, por cierto, de historia y de cultura, lo voy a contar. Yo no tenía ni idea quién había fundado el Partido Socialista. Le conté yo otra historia. Susy Cuatro es la rockera que creó el look de la mujer con chupa de cuero negro y pantalón de cuero.

0: 17 y 21, el próximo 17 de octubre, Miren Getxo celebra su fiesta, ha alcanzado récords, está consiguiendo hitos. Hablando de un municipio en la costa, desde el que emite Vinilo FM, que nosotros, que como bien sabéis, Getxo. Y ahora no voy a desvelar cuál va a ser la primera canción con la que arrancaremos la pinchada. A las 8:30 seremos puntuales, a las 2 terminaremos, pero sabéis que empezaremos seguramente con uno de los temas de los Waterboys.
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2: Mike Scott puso en marcha el grupo The Waterboys a comienzos de los años 80 y supo dirigirlo por diversos estilos para conseguir el reconocimiento del público y de la crítica en varios de sus discos. This Is The Sea de 1985 fue el tercero y el primero en entrar en las listas de éxitos del Reino Unido. Está considerado, de hecho, como el mejor disco de su época más orientada al rock. Además, el álbum incluía la que es posiblemente la canción más famosa de los Waterboys, The Hall of the Moon, que es, además, su mayor éxito comercial. El tema estaba compuesto y producido por Mike Scott y es un clásico del repertorio del grupo en los directos.
0: La canción precisamente se lanzaba en un día como el de mañana, 14 de octubre de 1985. Pero como pasa en las historias, esas historias que todos tenemos de ida y vuelta, la canción consiguió un éxito masivo aún mayor al ser relanzada en 1991. La letra contrasta a dos personas, el narrador que solo ve una parte de las cosas, yo vi la media luna, y un personaje brillante, inspirado en figuras literarias y amigo de Scott, que lo asimila todo por completo. Tú viste la luna entera.

la última vez que vi los Waterboys vi una banda muy mejorada, lo he comentado en alguna ocasión con mi gran amigo Josecho, el rockero que más me acompaña, ¿no? En una edición hace mucho tiempo en el Legends en Miribilla. Con una versión que también he comentado impecable del Because the Night de Patti Smith. Pero qué barbaridad, qué brutalidad el concierto que vi de los Waterboys este año. Ya sabéis, vuelven a subirse al escenario en Euskadi, en el País Vasco, en el Askena Rock Festival. Será la segunda canción, te daremos la bienvenida, iréis entrando poco a poco. Ya sabéis que en cada una de vuestras entradas hay un QR con el que vais a poder acceder al aula. Al filo de las 9:20, 9:15, os contaré cuál es la canción con la que arrancaremos y os daremos la bienvenida. Quienes nos conocéis, o quienes lleváis mucho tiempo al otro lado, os podéis imaginar cuál es. En el número 3, después de sonar esa canción que por ahora no vamos a desvelar, y después de haber vuelto a recordar a los Waterboys, está este clásico, este twist, los Dire Straits. Fue lanzada a principios de 1983 y se convirtió en un gran éxito en todo el mundo, incluso en Oceanía, número 1, Nueva Zelanda, en el Reino Unido. También fue una de las grandes canciones que alcanzaba lo más alto en la lista top 20 de sencillos. La letra narra de forma divertida y relajada las vacaciones de unos británicos que viajan hacia una villa económica en la costa del Magnífico. Pasaban tiempo bailando ritmos europeos y relajándose junto a la piscina. 7:28, a las 7:30, un clasicazo, como siempre, en la historia del rock con nombre propio, con Get Your Language. Después, la historia musical de este 13 de octubre. Esto es Despierta la Costa.

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0: La historia de esta canción es fascinante. La canción de por sí también lo es. Hay muchísimas versiones. Escucharemos alguna de ellas. Hay una de Cher, una de Gloria Gaynor. Hay una de los Boys Town Gang. Empezaremos por la historia de Frankie Valli. Y escuchábamos una versión que sonó también en el Askena Rock Festival de los Manic Street Preachers. Todo esto, como siempre, en la coctelera del rock and roll en Despierta la Costa.
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0: Mientras aún era cantante de la banda de Nueva Jersey The Four Seasons, en 1965 Frankie Valli lanzó su carrera en solitario, que combinó con la pertenencia a la banda. Así, los compositores habituales de la misma, Bob Crewe y Bob Gaudio, trabajaron en las canciones para un disco que terminaría llamándose The Four Seasons Present Frankie Valli Solo. Valli, de origen italiano, igual que el resto de la banda, poseía una voz plena de potencia y Crewe y Gaudio se afanaron en proporcionarle canciones que potenciaran sus aptitudes vocales. Y la canción Can't Get My Eyes Off You es perfecta en todos los sentidos. Comienza casi como una balada para ir creciendo hasta una apoteosis orquestal que la llevó a convertirse en uno de los estándares musicales más populares del siglo XX. Una vez grabada en 1967, se intentó que una emisora de radio con la que solían colaborar la programara con asiduidad, pero en un principio no gustó, hasta que el director de la emisora vio en directo a Valli interpretándola y cayó tan enamorado como el propio protagonista de la canción. Los oyentes hicieron el resto. Valli continuó con una larga y exitosa carrera que lo mismo le llevó a interpretar al mafioso Rusty Milio en Los Soprano que a cantar el tema que daba nombre al musical Grease.
1: Y aparece efectivamente luego incluso la banda sonora, esa banda sonora inolvidable de Grease. Hay muchas frases románticas, hay muchas canciones que pueden parecer que no lo son y lo son. Una de ellas es esta. El título lo deja bien a las claras. No puedo quitar mis ojos de ti. En 1982, y ha sido para mí con diferencia la versión que más ha sonado en la radio, apareció este clásico que se coló en las pistas de baile de nuestro país.

1982, la versión disco de este tema, el número uno en varios países aquí en Europa. Y en 1990, otra de las grandes, de las divas de la música disco, 8 años después, publicaba Gloria Gaynor, maravilla de canción.

En castellano hay una versión, es de lo mejor que ha hecho, pero bueno, lo digo por si luego te quieres darte un homenaje cuando no te ve el jefe, de Rafael, con el título que os decía en castellano, la versión de No puedo quitar mis ojos de ti. Los Pet Shop Boys hicieron un guiño. Y otra de las artistas de música disco que apostó por este tema fue Tina Charles, pero me quedo con la versión para cerrar el círculo de alguien que toda la vida me ha apasionado por su forma de ser y por su forma de vivir la vida, Charles.

7:45, cierro el círculo. Arrancábamos con el guiño a la historia, que siempre viene de la mano de Hecho Lenguis, el clásico de las 7:30. Y empezábamos, si os acordáis, dando buena cuenta de las canciones que van a sonar próximo sábado 17 de octubre, fiestón de Vivir en Hecho. Y hay una canción que está preparada, y sé que os imagináis cuál es, de Meat Loaf, compañía de Cher, que tiene que sonar el próximo sábado. Para mí, la esencia de esta emisora de rock and roll se resume en esta canción. Y como os he contado muchas veces, así conocí y descubrí a Cher.

El próximo sábado, Laura, me voy a desquitar. En el Yandío, a veces no me dejan pinchar canciones que para mí siempre tienen que estar presentes en una pista de baile. Fue emocionante como Cher se despidió de Meat Loaf cuando se enteró de su muerte. Sabéis que esta canción aparece en el tercer álbum de estudio del gran Meat Loaf y fue publicado un 4 de septiembre de 1981, lógicamente bajo el sello de su célebre compositor, Jim Steinman. ¿Os acordáis del vídeo, no? Ambientado en un bar donde los dos artistas despliegan una química arrolladora. ¡Qué temazo! ¡Qué vídeo! ¡Qué locura! Lo curioso es que luego Cher y Meat Loaf posteriormente nunca llegaron a cantar esta canción juntos en vivo. Y la canción, aunque la gente no lo sabe, es una canción romántica, la propia expresión lo dice. La viva imagen del amor. El título del tema juega con la idea de buscar a alguien que sea la viva imagen del amor.

En 1940 nació un tipo que solo, y esto os lo digo muchas veces, solo suena en esta estación musical. Un tipo muy grande, uno de los grandes del rock, del blues, del soul.

Este es el mayor éxito de nuestro protagonista, de Chris Farlowe, cuyo nombre real realmente es John Harry Darlington. En el día de hoy cumple 86.

con este tema fue número uno en las listas del Reino Unido en 1966. La canción que estamos escuchando, este tema, Out of Time, fue escrita originalmente por Mick Jagger y Keith Richards. Con él nos vamos a la desconexión de las 8 de la mañana, en el día en el que también cumple años Paul Simon.

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Tras el enorme éxito del disco Bridge Over Troubled Water, las diferencias entre Paul Simon y Art Garfunkel les llevaron a separar unos caminos que más adelante volverían a juntarse, aunque fuera esporádicamente. Paul Simon comenzó una carrera en solitario con su disco homónimo en 1972, y tras cuatro discos más, esta parecía que estaba encallando, tanto por falta de ideas como de éxito comercial. Entonces Paul Simon escuchó a la banda sudafricana The Boyoyo Boys, quedando fascinado por la música de aquel país y decidiendo irse a Sudáfrica para colaborar in situ con músicos de allí. Para ello se saltó el boicot impuesto por medio mundo por las políticas racistas del apartheid que gobernaba Sudáfrica en aquella época. Y a pesar de colaborar con músicos que sufrían dicha segregación y ayudarles a difundir su cultura, muchos de sus portavoces consideraron que saltarse el boicot no ayudaba a la causa de la liberación. Sea como fuere, en 1986 publicó el disco Graceland, el resultado de su inmersión en tierras sudafricanas, una exquisita combinación de música local y pop que dio a conocer al mundo la música de aquella tierra y que se convirtió en uno de los mayores éxitos de su carrera. You Can Call Me All fue el primer single, una reflexión sobre la crisis de la mediana edad que da un giro y termina siendo una descripción de su viaje y descubrimiento de Sudáfrica, y cuyo título parte de una anécdota ocurrida en una fiesta a la que Paul Simon acudió acompañado de su entonces mujer, Peggy Harper. Allí les presentaron al compositor y director de orquesta francés Pierre Boulois, quien confundido se dirigió a ellos como Al y Betty, que al final son los personajes que protagonizaron la canción.

8 y 5 minutos es el protagonista indiscutible. Este 13 de octubre nos deja por encima de cualquier otro nombre propio el cumpleaños de Paul Simon. Y hoy en día podemos decir que es uno de esos pocos supervivientes. Nació un día como el de hoy en 1941. Ha sido nominado, lógicamente, y galardonado con el premio Grammy, consolidando su estatus como uno de los grandes en la historia de la música. Y apareció de nuevo en las vidas de muchos jóvenes con una canción en la que declaraba su amor profundo al rock en la serie The Big Bang Theory. ¿Sabéis que inicialmente esta historia me gusta mucho contarla porque en el colegio me llamaban Violín? Y me gustan los personajes de animación. Simon y Garfunkel empezaron su carrera musical con una formación que se llamaban Tom y Jerry.

y hay lógicamente un tercer nombre propio, la portada musical del día de hoy, el fundador de Chicago. 1944, Robert Lamb, en Brooklyn, en Nueva York, nacía el teclista, cantante, compositor, como os digo, miembro fundador de qué banda, qué bandaza, Chicago.

En cuanto a la nostalgia, son los principales artistas que hoy cumplen años en este 13 de octubre, pero la rotonda del rock, no me olvido y no me quiero olvidar, Sammy Hagar. Nació en un día como el de hoy, en 1947. He sido miembro de una de esas bandas que a mí siempre me han vuelto absolutamente loco, diferencial como Van Halen. Figura en el puesto número 12 en el listado de los 100 mejores vocalistas de metal de todos los tiempos.

si estás viviendo una buena etapa romántica, o has tenido un buen fin de semana o un buen puente, tiene una versión de un clásico que te va a hacer recordar los mejores momentos del fin de semana. 8 y 12 minutos, hoy hemos amanecido en la costa con 17 grados de temperatura.

Hay más cumpleaños, alguno que nos acerca al sonido americano del country. En un día en el que, como os digo, todo pasa por la actualidad política, pero en cuanto al tiempo, iba a ser bueno. Hemos amanecido con 17 grados, 16 en Laredo, no me quiero olvidar tampoco de los compañeros de Cantabria, pero hoy en Guecho, en casa, alcanzaremos los 22 grados. La temperatura más alta en el territorio de Vizcaya la va a alcanzar Orozco con 26, 25 en la zona del Duranguesado y en las Encartaciones, 24 por la zona de Guernica y en la capital, y 23 la temperatura más cálida hoy en la margen izquierda. Cielo poco nuboso con algunas nubes altas que de madrugada y al final del día irán acompañadas de intervalos de nubes bajas con brumas y probables nieblas asociadas. Temperaturas mínimas en ascenso y las máximas sin cambios.

Bueno, no os quiero dar el día antes de entrar en el bochorno. Ayer uno más, con insultos, con silbidos, con declaraciones que realmente no aportan nada, y yo creo que la ciudadanía menos. Pero vamos a aportar datos que nos preocupan y que tenemos que estar atentos por lo que se avecina. Ya hemos conocido hoy a través de la prensa, el día de hoy, en el correo aparece la noticia, antes de liarme, que 220.000 vascos se han vacunado de la gripe en una campaña que, como estáis viendo, se ha adelantado en esta ocasión. O sea, que de hecho refuerza la vacunación contra el neumomoco en las personas mayores. La buena noticia también, que hoy destacamos, la de los graduados vascos, los que más cobran a los 4 años de titularse. El registro de voluntades anticipadas de Euskadi a punto de alcanzar los 100.000 inscritos. Skybus refuerza su servicio donde entre Uribe Costa nos alegramos y el campus de Leioa. Urduliz también acapara protagonismo. La actualidad local destina 30.000 euros para subvencionar el uso de piscinas cercanas. Iberango crea un nuevo parque infantil a petición de los vecinos. Estaremos dentro de poco en Verango. La Diputación dejará de ingresar 375.000 euros este año por camiones que no pagan peajes. Solo recuperará el 20% del dinero deudado por los vehículos pesados que esquivan el sistema de cobro. Es una noticia que aparece también en la primera página. Y el Metro, hemos conocido que va a destinar 80.000 euros a cambiar la señal de Moyúa por las de Liptoikoa. Es el nuevo nombre con el que vamos a conocer la plaza y la estación. Ha lanzado botellas a la policía de Durango tras detener a un acosador en las chornas, para creer como esas noticias que nos gustaría no tener que contar. Y un incendio en un tren obliga a cortar la línea de alta velocidad entre Madrid y Barcelona. Bueno, ya estamos en el momento de bochorno total. Los nacionalizados con la ley de nietos no votarán el 29N por decisión del Supremo, con lo cual a la gresca ya está el Partido Socialista y el Partido Popular. En vez de alentar a la gente de que les voten, van a conseguir lo que consiguen cada 4 años, espantar al ciudadano normal. La magistrada discrepante alerta de que el veto corre el riesgo de comprometer las elecciones. La policía, sabéis que ayer impedía enfrentamientos entre grupos ultras y los que estaban acampados en Sol, y Sánchez y Feijóo presumen, no sé de qué, pero según ellos, si escucháis sus declaraciones, de tener a favor la movilización electoral en un tenso 12 de octubre, que solo se escuchaban gritos a favor de uno y en contra de otro. Como os he dicho, bochornoso. Guerra también en las izquierdas. Ya sabéis que el pacto de Rufián y Podemos y Colau enfrenta a Rufián y a Colau, que es la candidata del Frente Amplio, que el nombre parece que abarca mucho, pero tiene pinta de quedarse sin nada. Hoy el Correo se acerca también al enfoque del PNV, dice que los nacionalistas afrontan un 29N endiablado por el auge de Bildu, la polarización y la crisis interna de su partido. Pollita de los compañeros del Correo al Partido Nacionalista Vasco. Luego estamos con Diego Mateos. Rusia aparece protagonista de la actualidad internacional, prosigue sus ataques contra Ucrania y enfría la tregua energética lanzada por Estados Unidos. Luego Diego Mateos nos lo traduce. Sabéis que Trump ha decidido tirar de chequera y del diésel ruso para evitar un batacazo a las urnas. No le va a salvar. ¿Os acordáis de la expresión de cuando éramos jóvenes? Ni el tacto le salvador al Trump. Los salarios vascos suben a un 3,09% y pierden poder adquisitivo ante una inflación del 4,9%. El aumento de los sueldos pactado en el conjunto de España es inferior al de Euskadi. Y la economía española crecerá un 2,5% este año, pero se enfriará en 2027. Ya estamos con los dos artículos que hoy aparecen en la sección Vivir, los efectos del ayuno a partir de los 60, bueno, todavía me queda, así que me lo quedo por si acaso. Alargar en exceso los periodos sin comer puede comprometer la nutrición, la masa muscular, el control de enfermedades y medicación, y no siempre se hace por elección. Y luego hablan de los, yo es que soy antimóvil, ya sabéis que salgo sin móvil, móviles plegables, seguro que necesitas uno. Representan ya el 1,6% de las ventas mundiales de smartphone. Si estás pensando en dar el salto, cuidado con los inconvenientes que todavía tienen estos móviles nuevos. Hoy en el Correo, el Papa, en la parte superior, entrará hoy al quirófano con todo atado.
hace dos nombramientos claves para evitar el vacío de poder. Invitaciones del Athletic, también en la parte superior de la primera página del correo, Uriarte no contesta a la petición de una reunión de los expresidentes. Yo sigo estando con Uriarte. No sé si me ha hecho ya el pitufo cascarrabias, pero creo que tiene razón el presidente actual. El Supremo niega el voto el 29N a los 163.000 nacionalizados por la ley de nietos. La fotografía es para la tensión e insultos a Sánchez en el desfile del 12 de octubre. Os he contado lo que pienso. El pufo de los camioneros en los peajes de Vizcaya es de 375.000 euros cada año. Los salarios vascos aparecen también en la primera página con esa subida. Cambiar las señales en el metro de Moyúa nos va a costar 80.000 euros. Y el pacto de Rufián con Podemos desangra a las izquierdas. El Frente Amplio apuesta al final por Ada Colau. El DEIA, al Tribunal Superior, agudiza el choque con Sánchez y cierra la puerta del 29N a la ley de nietos. El buque Escuela ARC Gloria está en Bilbao y es la fotografía que ilustra esta primera página. La inflación crece un 25% en 5 años y lamina el poder de compra. Macron ultima un acuerdo con Alemania para defender la automoción. Y el resto de la actualidad del DEIA en la primera página. El metro se prepara para el pago con tarjeta bancaria. La empresa está preparando sus tornos para este tipo de acceso. Rufián, Esquerra y Montero, Podemos, cierran su alianza y apuestan por otro tipo de izquierdas. 8 y 22. Hoy es un día, este 13 de octubre, en el que muchos de los que suenan en vinilo cumplen años. Este es John Ford. Es la canción más bonita que vais a escuchar a lo largo del día de hoy.

0: apuntar el nombre, sé que muchos le conocíais, pero la canción merece mucho la pena. Nació de las Dallas, en Texas, gorra americana para John Ford Coley, 1948.
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0: 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Óscar Álvarez Gil, Óscar Egunón, buenos días, bienvenido.
1: Hola, buenos días, ¿qué tal?
0: ¿Es para tanto un día como el de hoy, un martes y 13, o realmente estamos exagerando?
1: Bueno, pues según los antiguos no estamos exagerando. Según los antiguos, el martes y 13, aparte de ni casarte ni embarcarte, pues decía que hacía cosas que no había que hacer, ni hacer un viaje, ni empezar un nuevo negocio, porque decían que iba a fallar. No sé si era cierto, pero bueno, lo decían.
0: Bueno, cuéntame algunas de las cosas que han sucedido en martes y 13 o no ha sucedido nada del otro mundo.
1: Bueno, mira, martes y 13 nadie sabe por qué tenemos esa cosa, ¿no? De especie como de cosa de decir que martes y 13 es día de mala suerte. Sí que es cierto que sabes que en el mundo anglosajón hay otro día, que es el viernes 13, de ahí lo de las películas,
0: claro.
1: Y lo único que hay en común es el número 13, que no sabemos por qué en el mundo occidental se considera un número de mala suerte. Dicen que por razones religiosas, porque eran 13 los apóstoles con Jesús en la última cena y unos tíos lo mataron, y cosas de estas. Pero el hecho es que sabes que en todo el mundo occidental, en Europa sobre todo, el número 13 no se puede. Parece como que tiene un problema, ¿no? Hay hoteles sin planta 13, hay aviones que no tienen tampoco la fila 13 y cosas así, ¿no? Aunque es curioso porque estás en otros países, en otros lugares, y el número cambia. Por ejemplo, en China la mala suerte es el número 4. No me digas por qué, pero es el número 4, ¿no? Así que para que veas que tiene un poco de fundamento.
0: El
1: martes,
0: sí.
1: Pues nadie lo sabe. El martes nadie lo sabe, pero ya en la Edad Media se decía eso, que no había cosa peor, fíjate, que encontrarte un martes y 13, y además decían con un tuerto, cojo y fraile. No sabes por qué, también dan signos de mala suerte. Habría que preguntarse por qué.
0: Habrá que preguntarse por qué. Luego está lo de, ¿cómo es? El martes ni te cases ni te embarques. O sea, lo digo porque el martes se ve que tampoco es un día. Por cierto, el otro día quedé fatal. Luego tengo que, les he prometido a unas amigas, hacer una crónica de mi fin de semana en Madrid. ¿Tú sabes quién fundó el Partido Socialista? ¿O yo soy el único que no sabía quién fundó el Partido Socialista?
1: Hombre, pues el Partido Socialista de Iglesias, y si no era él, desde luego fueron los primeros dirigentes, así que...
0: No, claro que no. Hay un bar que no sé si ha sido, se lo cuento a los... un bar que me encanta, ¿no? O sea, que siempre hago el recorrido, que es la Taberna Casalabra, que está, pues, está muy cerquita de la zona de Preciados, en la zona céntrica de Madrid, y es el bar donde se fundó, junto con 25 personas, su mayoría tipógrafos, el Partido Socialista. Y yo no tenía ni idea, y claro, fui... Me dieron una lección, es que vaya periodista, estoy hecho, voy a entregar hoy el carnet de periodista, pero tiene razón porque es Pablo Iglesias quien fundó, mismo nombre que el de Podemos, quien fundó el Partido Socialista. Sé que me lo voy a hacer mirar y a partir de ahora voy a intentar ser todavía, es que la política no me gusta, pero debería saber más cosas. A la hora de saber más cosas, hoy, ¿de qué nos hablas?
1: Bueno, vamos a irnos a algo que tiene que ver con, no sé si el martes y 13, pero que nos fastidia mucho, que eso de las horas, ¿no? Lo de tener que madrugar, por decir que es el primer día de la semana hoy, nos fastidia mucho. Bueno, vamos a hablar de cuándo se fijó, pues algo que parece hoy en día muy normal, pero que en su tiempo fue una revolución, que era el sistema del meridiano, el meridiano Greenwich, para hacer una división en todo el mundo con las horas oficiales, porque hasta entonces... Digamos que cada pueblo tenía su hora, la hora lógica, la hora por el sol, es decir, cuando llegaba el sol lo más alto era mediodía, y eso significaba que, por ejemplo, si en Bilbao eran las 12, pues en el mismo momento, en San Sebastián eran las 12 igual y 10 minutos, y en Madrid podían ser las 12 menos 5, y en La Coruña pueden ser exactamente casi pues las 11 y media. Quiere decir que cada ciudad tenía su hora local, ¿no? Eso era un lío, sobre todo con las comunicaciones. Imagínate, cuando tienes un tren o un autobús que sale de una hora, ¿cómo se dice la hora a la que llega? Porque la hora especial es complicada, ¿no? Entonces se le ocurrió la idea, sobre todo a los ferrocarriles, de obligar a que hubiera una hora estándar, que hubiera zonas horarias, que es lo que tenemos hoy en día. Y bueno, pues tal día como hoy se reunieron en 1886, se reunieron unos cuantos delegados en Nueva York, y después de muchas peleas, porque ocurrió en Washington, los americanos querían que fuera Washington el meridiano cero, pues al final ganaron los ingleses por goleada, y se decidió que fuera Greenwich, ese lugar que está al lado de Londres, el que fuera el cero del que parten a un lado y a otro, este y oeste, y se hacen todas las sus estadios. Y bueno, pues desde entonces tenemos ese sistema, que costó pues meterlo un poco, pero si hoy en día pues tenemos sabemos que la hora aquí es igual que la hora en Berlín o la hora en París, pues no es porque el sol funcione diferente, sino porque hemos decidido hacerlo de este modo.
0: Bueno, seguimos con la matraca del cambio de hora, que no nos queda.
1: Hablaremos de eso.
0: Mañana más, Óscar. Mañana miércoles habremos pasado el malfario del martes y 13. Hasta mañana, chao.
1: Hasta mañana.

En un día como el de hoy, 1965, The Who grababa esta canción, My Generation. Canción que aparece en una banda sonora definitiva, si te gusta la historia de la radio o de la radio rockera, en la película Radio Encubierta.

La canción por excelencia, la banda sonora y la película de Radio Encubierta, brutal, como os digo. Pero hay un recopilatorio que también merece mucho la pena, que lo puedes encontrar en Spotify. Se publicaba también un 13 de octubre. Grupazo, discazo, pon el calificativo que quieras. Manfred Mann.

Hay dos canciones que también pertenecen a nuestra historia y que se detienen en un día como el día de hoy, en un 13 de octubre. La canción fue recuperada, si os acordáis, para la película Cuatro bodas y un funeral. Ha aparecido en muchas más últimamente. Se publicaba en un día como el de hoy este single, 1963, The Trucks. Alcanzaba el puesto número 10 en el Reino Unido. También alcanzaba los primeros puestos en los Estados Unidos. Luego hay una versión, la versión de REM, que como os digo, fue la cara B de un sencillo y que consiguió alcanzar el primer puesto y aparecer en la gala de los MTV.

Y la otra canción que quiero destacar y que seguramente hace mucho tiempo que no escuchas, pero también es una canción que merece la pena, es The Player, el Baby Come Back. Se publicaba también un 13 de octubre de 1977.

0: He elegido esta versión que me encanta de No rendirse de Jill Johnson para charlar con Pepe Ferreiro. Sabéis que en la última edición de los Cosca fue una de las presentadoras y siempre le digo lo mismo. Alguien que se dedica al rock y es periodista es alguien que en Vinilo FM valoramos mucho. Pepa, bueno, buenos días, bienvenida.
1: ¿Qué tal, Julen?
0: Eres la única superviviente, ¿no? Como la canción de Bruce Springsteen, no hay que rendirse nunca.
1: Nunca, nunca, jamás, y ahí seguimos en la brecha, sí.
0: Claro, fíjate, cuando dices periodista musical, lo hemos comentado muchas veces, la gente seguro que se sorprende. Recientemente, y es por lo que estamos hoy contigo esta mañana de martes, has publicado un par de artículos donde, bueno, has dado mucho que hablar, ¿no? Denunciando la violencia machista y sistemática que sufren las mujeres por la prensa musical. Y entiendo que esto es algo que acompaña, por desgracia, al rock desde siempre.
1: Claro, efectivamente. Yo más bien me enfoco muchísimo en el rock, aunque todos los géneros tienen, pero el rock tiene ese componente, ¿no? De subversivo, de que siempre intento romper límites y al final se ha terminado encasillando en los mismos límites que se han encasillado todos. Al final siempre termina atravesando el machismo y la misoginia termina atravesándolo como a cualquiera, igual que el punk. Claro. También que se dice muy subversivo, pero al final termina reproduciendo los mismos patrones.
0: Fíjate, los pioneros, una cosa es que admiremos su trayectoria musical, pero los pioneros del rock and roll, que es lo que yo más sé, los comportamientos de ellos eran complicados de justificar. Probablemente el peor marido de la historia fue Elvis Presley.
1: Claro, claro. Y bueno, si ya hablamos de los Beatles, los Rolling Stones y toda esta historia, ahí hay mucho que rascar. Entonces también se está sumando un componente bastante interesante desde el punto de vista periodístico, pero infame desde el punto de vista personal, que es el de los festivales, ¿no? De cómo representan al final el status quo del entretenimiento y pues programando a figuras y a hombres bastante cuestionables en cuestiones legales y en cuestiones sobre todo morales.
0: ¿Y por qué piensas que se mira para otro lado? Es decir, esto es como en el fútbol, ¿no? Que hay ciertos temas que son intocables, ¿no? Por ejemplo, no ha salido, nunca no me quiero salir del tema, un jugador de élite en el fútbol que sea homosexual. ¿Por qué en la música miramos para otro lado?
1: Porque al final el relato siempre lo tienen las mismas personas. Hay algunos estudios que reflejan que en la prensa musical el número de mujeres que tienen un micrófono y que cuentan el relato son muy pocas, haciendo un 5% o algo ínfimo. Entonces, si al final son los hombres los que tienen el relato, pues entonces se preguntan lo que es. Al final se mira para otro lado porque son temas que a todos les afectan. Por lo tanto, hay una especie de pacto patriarcal en el que hay algunos temas que no se tocan y entonces esos temas terminan siendo tabú. Y esos temas, en vez de ser una norma, pues terminan siendo algo delicado, algo que no se puede tocar, cuidado, a ver si vamos a manchar determinados nombres, y nunca se tiene en cuenta al final el nombre de la víctima, al final la carrera de la víctima. Siempre se dice, ten cuidado que vas a destrozar la carrera de tal artista. Claro. Lo hemos visto con mogollón de ejemplos, pero nunca se mira qué pasa con la vida de esa mujer, ¿no?, que ha sido agredida.
0: El artículo es franco, leemos cosas como la realidad no es dedicada, es brutal y está documentada. El propio titular, ¿no? Violencia sexual en la industria musical. Sí. El cuestionario, sí. Y ahí quiero que reflexionen los oyentes, el cuestionario que no existe.
1: Claro, claro, porque bueno, yo hago muchas entrevistas, ¿no? Y entrevisto sobre todo a mujeres de la música. Y bueno, pues hubo una que me hizo bastante... O sea, que me dio bastante que pensar, ¿no? Porque le sorprendió muchísimo. De hecho, ella misma se justificó cuando terminó la entrevista, me volvió a escribir diciéndome que se había sentido un poco rara cuando yo le preguntaba cuestiones de género, ¿no? Y de desigualdad. Y por eso, porque no estaba acostumbrada a tocar esos temas, porque al final se dejan de lado. Y las estadísticas son abrumadoras, porque al final sí que se está documentando todo este tema. Porque, por ejemplo, MIM, la Asociación de Mujeres en la Música, tiene estudios de 2024 donde dice que 3 de cada 5 mujeres han sufrido acoso sexual y 1 de cada 5 ha sufrido agresión sexual, según un estudio, el estudio Bay de Sainz, de equidad de género. Luego en Australia también, el Rising the Voice, dicen que de una encuesta de 1.300 encuestas y 300 testimonios, un 55% de participantes sufrió acoso sexual laboral alguna vez, y entre mujeres el porcentaje sube al 72%, y entre personas de género binario sube al 85%. Por lo tanto, no es un tema delicado, puntual, y que debamos tocar, porque a veces pasa, no, es un patrón. Es un patrón que se repite y en el que todavía no hay consecuencias, porque si esos datos están documentados, ¿cuáles son las consecuencias?
0: Claro.
1: Porque, por ejemplo, claro, hemos visto en el Resurrection Fest este año, hemos visto al nombre de Marilyn Manson, que está acusado por varias mujeres, y lo que pasa es que no se ha llegado a condenar. Pero una condena no significa que no hayan sucedido estos relatos ni que las acusaciones sean falsas. Y bueno, ya tenemos este año y para 2027 la triste noticia de que también está programado para la escena rock.
0: Claro.
1: Entonces, sí. Entonces, es no parar, es una lucha continua que parece que la impunidad al final es la que rige a los programadores de todos estos festivales, y se termina convirtiendo el entretenimiento en una lucha de poderes, ¿no? En una concesión de poderes.
0: Has tenido, la palabra no es miedo, porque algo te conozco, Pepa, pero efectivamente, ¿no? Que alguien te diera un toque por aquello de que bastante difícil es dedicarse a ser periodista musical, y te has enfrentado con una realidad, pero que realmente, menos en tus artículos, nadie lo estaba publicando.
1: Claro, y qué cosas, ¿no? Porque cuando ya venimos teniendo todos estos testimonios desde que empezó la primera acorde, ¿no?, de música, ¿no?, esto ha estado pasando. La cuestión es que no se documenta, por lo tanto, lo que no se ha escrito no existe. Por lo tanto, al final la impunidad gana sobre cualquier tipo de programación, divertimento, cualquier tipo de ocio, ¿no? Al final es eso, parece que hay un sistema de permisos, ¿no?, que se dan en la industria musical, que forman parte de un tejido patriarcal o pacto patriarcal que nos tiene como nos tiene. Estamos en 2026 hablando de todo esto, cuando se debería haber hablado mucho antes. Y esto no queda aquí, porque se va a seguir hablando, claro.
0: Claro, va a tener continuación estos artículos, no sé, ¿estás pensando en hacer algo más con ellos?
1: Sí, con Pícara Magazine, la verdad es que estoy muy involucrada con este tema, también en mi propio programa, en Sin Bandera Radio, que lo emito en iVoox y en Apple Podcast. También hago una continuación, de entrevistas quincenales en este caso, donde voy preguntando a las mujeres no lo quiero decir, pero inminentemente saldrá otro artículo relacionado con todo esto. Así que atentos a sus pantallas.
0: Eso es.
1: Porque seguimos.
0: Estaremos muy atentos. Pepa, un placer. Un abrazo grande. Chao.
1: Dylan, un abracísimo. Venga. Adiós. 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

0: Yo soy 4, todas las rockeras, digo Mateo, siempre impecable. Egunon, buenos días.
1: Bien. Buenos días.
0: Estaba, me acuerdo de ti, estaba en la campana del sol. No empecemos, ¿eh? Que no empecemos con el rey de la flotilla. Pasé varias veces, y a medida que pasaba entendía menos el concepto de la campana. Porque luego, bueno, fui el domingo de tertulia de gente de izquierdas de verdad, y conocí a un tipo, Ángel, ahí en ese pueblo, que siempre hablo de él, Caspoñas, 30 habitantes, que había estado hace muchos años

0: del día, el de las compras, el del rock and roll y el de la noche con las personas sin techo. Las personas sin techo intentan acercarse porque hay agua, porque hay comida, porque se sienten más protegidos, porque son invisibles, porque son personas en un muy difícil momento de salud mental y no les dejan acceder al... Y nadie lo está denunciando. Nadie les deja acceder.
1: Se tienen que poner rastas, 28 pendientes y cosas de estas.
0: Que la solidaridad se ve que viene con una pegatina. Bueno, háblame de Rusia, que prosigue sus ataques contra Ucrania, pero enfría la tregua energética lanzada por Estados Unidos. Y Donald Trump ha decidido, y leo el artículo que aparece hoy en el correo, tirar de lo que le queda, que es de chequera, porque no tiene vergüenza, y del diésel ruso para evitar...
1: Efectivamente. Efectivamente, es que es muy gordo. O sea, el amigo, Trump anunció antes de tiempo que iba a haber un acuerdo de no agresión a infraestructuras tanto ucranianas como rusas, entre ellos, visto cómo está el mundo, para no sacar del mercado más megavatios de energía, y la verdad es que lo anunció antes de tiempo y Rusia dijo, bueno, pues por listo, ataco lo que haga falta en este momento. Y bueno, pues el fin de semana hemos visto que se han atacado infraestructuras. Pero luego lo que me parece todavía más gordo es que él tiene un problema con, lógicamente, con la subida de carburantes que está habiendo. En su país los carburantes se pagan al doble antes del comienzo de la guerra, que para ellos con vehículos que consumen 13 litros a los 100, pues empieza a ser un problema. Y entonces ha decidido negociar con Rusia, tirar de chequera y que se liberen reservas, ¿no? Dices, ya, pero es que en Europa hoy el gas cotiza 85 euros megavatio, cuando hace años cotizaba a 20, ahora cotiza 85, y nosotros nos hemos prohibido comprar gas a Rusia y Estados Unidos nos prohíbe comprar gas a Rusia. Es decir, pero la soberanía ya no nacional de España, sino europea, ¿dónde está? Esto es una tomar a pelo como la copa de un pino. Entonces, esto es Trump. Y esto es Europa, que estamos sometidos a terceros países y estamos aquí pagando la fiesta.
0: Estamos sometidos a todos, pero con insultar al presidente del gobierno. Y luego unos sacan pecho y todos los otros quieren que van mejor y tal. Bueno, lo de ayer fue vergonzoso. Había visto además el mismo día, lo viví en Ciudad de México, que fíjate que es un país, pero ellos están orgullosos. Nosotros, en vez de estar orgullosos, no estamos orgullosos de nada y nos dedicamos al insulto gratuito. Algo que quieras destacar, además de la fiesta que vamos a compartir de vivir en Guecho el próximo sábado en la aula.
1: Que va a ser un fiestón.
0: Has avisado a tu mujer, ¿no?
1: Está avisada, sí, está avisada. La que no está avisada es mi hija, para que se quede en casa, quedan los pequeños. Eso diremos el mismo sábado. Pues mira, voy a contar una anécdota que me pasó ayer y que es un poco, pues, cómo estamos, ¿no? Voy a la gasolinera a echar gasolina y llevo un bidón de gasolina en el que echo la gasolina de un ciclomotor que tiene mi hijo, pues lo echamos ahí en el bidón de gasolina. Llevo echando año y medio gasolina en ese bidón.
0: Eso es muy cocodrilo dandy.
1: Muy cocodrilo dandy, efectivamente. Pero es que llego y entonces en la gasolinera me tiende una persona que le salían los tatuajes por el cuello. Dice, bueno, pues a una persona reivindicativa, ¿no? Y me dice, no te puedo echar gasolina porque ese bidón no está homologado. ¿Y qué? ¿Cómo que no está homologado el bidón? O sea, me echa gasolina y se acabó. No, es que no está homologado. Digo, o sea, esta que tiene pinta de ser la típica persona que puede iniciar una revolución, ¿no? Con estas pintas, resulta que el bidón no está homologado.
0: Es que te ha visto pinto de Cayetano, es que, y no las quiero.
1: Digo, ahora van estos tíos a hacer una huelga y van a decir, oye, la barricada esta no está homologada, quítala que no está homologada. Ni las tiendas de sol tampoco están homologadas. Es que me quedé, digo, está todo tan regulado en este país, tan regulado, que hasta no puedes echar gasolina en un bidón, que es un bidón, o sea, porque no está homologado.
0: Bueno, pero ¿te ha pasado algo bueno que quieras en esta tertulia tuya del rey de la flotilla? ¿Ha pasado algo bueno o no?
1: Pues mira, sí, es, bueno, pues que ha pasado bueno. A mí personalmente sí, porque pasa claro, un fin de semana fantástico.
0: Claro, yo también,
1: ha sido
0: ahora hago el resumen.
1: El puente de la Hispanidad, maravilloso y tal, pero bueno.
0: Que tú eres muy patriota.
1: Soy muy patriota y muy la Virgen del Pilar también. O sea, la Virgen del Pilar. Ayer había que visitar a las Pilares, lógicamente.
0: Ahora te invito a un café para celebrar.
1: Venga, fenómeno. Y bueno, pues la verdad es que no han ocurrido. Bueno, esta semana sí ocurre un acontecimiento, que es el 75 aniversario del Colegio Gazteluieta, que en el podcast que tenemos. El podcast de Dos Hombres y un Destino nos cuentan un poco la historia del terreno y del colegio, o sea que va a ser un podcast pues entrañable y que es, bueno, pues van a dar datos muy curiosos sobre que había un fuerte ahí en

0: en dónde está el colegio y demás historias. O sea, va a ser un podcast interesante.
1: Mañana miércoles.
0: Mañana, o sea, es que mañana ya es miércoles. O sea, yo estoy todavía con que mañana va a ser martes. O sea, que estoy muy despistado. Se va a hacer rápido esta semana.
1: Nacimos despistados.
0: Y poco más. Bueno, luego el éxito que ha tenido Shakira.
1: De eso voy a hablar.
0: Shakira ha sido algo, o sea, es una fenómena esta mujer. O sea, te podrá gustar más o menos, pero la verdad es que hace las cosas, las hace de bien.
1: Yo no fui al concierto porque realmente no me veo, pero de eso voy a hablar. Esta tertulia improvisada con Diego Mateos te da la luz.
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1: Mi fin de semana, y cierro con esto, Diego, está marcado por el comando Shakira, cinco mujeres. Por primera vez he disfrutado de la ley. Irancho, a la que le mando un beso grande. La más sensata es la única que realmente sabe lo que es el tercer tiempo. Lo tenía todo preparado para vivir una gran noche de karaoke. No sé si tú eres de karaoke o no.
0: Sí, sí, me gusta, me gusta.
1: Bueno, hubiera sido feliz. Teníamos a Cris, un encanto de mujer, a Lore. Con Lore me reí. Me reí, chupa de cuero. Vamos a un sitio, en la plaza, para mí clave en Madrid, imagínate, en el rastro, pedimos callos.
0: Wow, me encantan prueba. Los callos.
1: Me gustan, no tienen salsa y era oreja. Le mando un beso fuerte, muy grande, Lore. Luego Rebeca, ¿os acordáis de la canción Dura de Pelar? Era una mujer que fue un reto para mí, porque realmente no le gustaba beber, no le gustaba comer, no le gustaba la gente, y le arrastré por Madrid cinco bares.
0: ¿Fumaba?
1: Tampoco.
0: Porque
1: tampoco.
0: Si ni fumas ni bebes vino, el diablo te llevará por algún otro camino. O sea, tienes que ver qué camino es por el que le iba el diablo.
1: Y entonces, el resumen de mi fin de semana son cinco tascas, ya me conoces, cinco tascas, cinco camisetas, que a mí me encanta diseñar camisetas, y cinco mujeres, ¿no? Como os digo, Irancho, Cris, Rebeca, Lore e Inés. Y me dice que las frases y las camisetas no tenían nada que ver. Y le planto a una psicóloga una camiseta con una piruleta en forma de corazón roja, la piruleta, y pone en la camiseta, linda locura. A ver, si no pillas eso, no pillas nada. Les mando un beso a las cinco jinetes del apocalipsis, que luego, fíjate que les gustó más el ambiente que el propio concierto. Eso me contaron.
0: Sí, suele pasar, lo mismo pasa con el fútbol. O sea, puedes ver un mal partido, pero el ambiente es el fantástico, ¿no?
1: Bueno, dile a tu mujer, que por cierto, nunca me has contado que ese chat que triunfamos, el día en el que la gente se conoce. ¿Dónde conociste a tu mujer? O sea, el primer día, ¿no? ¿Cuándo empezaste a salir?
0: El primer día no tengo ni idea. O sea, por las arenas, al final salíamos por aquí. Bueno, o sea, si es que esto
1: pero eso hay que saber. Ese chat,
0: pues el día exactamente, yo creo que tampoco.
1: No, el día, o sea, no, el momento.
0: El ni el momento ni la hora, o sea, no sabemos, no. Es que al final, si es que aquí nos conocemos todos de toda la vida, claro, practicante, o sea, claro, es que al final no tienes claro, el día claro. Concreto.
1: Esto me pasó una vez en Madrid, que estaba con mi cuñado, que es un tipo muy grande, y entonces le dice una, me has entrado tres veces esta noche.
0: Pero afortunado el día que le conocí, ¿eh?
1: Está claro. Bueno, ¿con qué canción arrancaremos el próximo día? Estaba claro, me conocéis, los Ramones, 1980, la versión de los Ronettes, el Baby I Love You sonará. El sábado quedan muy pocas entradas en Vivir en Guecho. Tenéis la posibilidad de estar con nosotros y nosotras en la ola. Volvemos mañana a las 7 de la mañana.

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Sin duda, la era hippie tuvo varios himnos que trataban de captar la escena de lo que todo aquel movimiento suponía. Y también, sin duda, la canción Aquarius, Let the Sunshine In, es una de las melodías más características de la época, convertida entonces en todo un himno y capaz de retrotraernos inmediatamente a aquella escena con solo escucharla. Y el hecho es que realmente son dos canciones extraídas del musical Hair, otro icono del hippismo, compuestas por James Rado, Jerome Ranney y Galt McDermott, e interpretadas por el grupo de Rhythm and Blues comercial The Fifth Dimension, acompañados instrumentalmente por The Wrecking Crew, el colectivo de músicos de sesión de Los Ángeles que participaron en históricos discos de los 60 y los 70. Billy Davis Jr., cantante de The Fifth Dimension, se olvidó la cartera en un taxi en Nueva York, y la persona que la encontró y contactó con él para devolvérsela estaba involucrado en el musical Hair, por lo que les invitó a ver una de las representaciones. The Fifth Dimension salieron emocionados y queriendo grabar Aquarius por encima de todo, pero al ser una simple introducción, pensaron que juntarla a The Flesh Failures, conocida como Let the Sunshine In, sería una buena estrategia. Obviamente no se equivocaron. La canción, grabada entre Los Ángeles y Las Vegas, se mantuvo 6 semanas como número uno y la era de Aquarius tuvo su himno en marzo de 1969, justo antes del Festival de Woodstock.

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Entre el reinado de Elvis Presley y la explosión de los Beatles, la música popular del Reino Unido estuvo en las manos de uno de sus artistas más reconocidos y que extendió su carrera no solo durante décadas, sino sobre géneros musicales muy diversos, Cliff Richard. En solitario o acompañado por The Shadows, la banda instrumental que le servía habitualmente como grupo de acompañamiento, dominó no solo las listas de ventas, sino también la cartelera cinematográfica. Así, en 1961 se estrenó su tercera película, The Young Ones, Los Años Jóvenes, dirigida por Sidney J. Furie y cuya banda sonora rompió varios récords. Fue su primera película de la que se extrajo una banda sonora completa, concebida enteramente como un musical. Se promocionó como la primera película en tener tres éxitos en el top 10. La canción que le da nombre, The Young Ones, escrita por Sid Tepper y Roy C. Bennett, interpretada por Cliff Richard junto a The Shadows, fue la primera canción de un intérprete británico en entrar directamente al número uno de las listas y la primera en conseguirlo tras Elvis Presley. Otro récord fueron las 6 semanas que estuvo como número uno, precisamente hasta que los propios Shadows se lo arrebataron. Y fue el disco de Cliff Richard que más tiempo permaneció en lo alto de las listas, todo un icono de principios de los años 60.

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Para algunos fue toda una sorpresa. Para otros, la cadencia pop de muchas de sus canciones ya presagiaba el monumental éxito que iban a tener. Pero el caso es que la banda californiana Green Day tuvo que esperar hasta su tercer disco, de nombre Dookie, en 1994, y el primero publicado por una gran compañía, Reprise, para dar la campanada, vender millones de discos y convertir su pop punk en seña de identidad de toda una generación. Y Basket Case, segundo single extraído del disco, fue la que les dio la patada hacia el estrellato, alcanzando el puesto más alto de las listas alternativas, consiguiendo una nominación para los Grammy y convirtiéndose para muchas publicaciones en una de las canciones más populares de la década de los 90. Una buena recompensa para una banda proveniente del underground. Billy Joe Armstrong, cantante y guitarrista de Green Day, que fue diagnosticado con trastorno de pánico tiempo después, tenía que lidiar con unos niveles de ansiedad durante su juventud que le llevaban a creer que estaba loco. Según declaró, su única manera de tratar de comprender lo que le pasaba era trasladarlo a una canción, y así nació Basket Case, composición con un especial significado personal para él. El vídeo de la canción fue rodado en las instalaciones abandonadas de lo que fue realmente un sanatorio mental, con numerosas referencias a películas como Alguien voló sobre el nido del cuco o Brasil.

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Mientras eran todos estudiantes en la Universidad de Cornell, en el estado de Nueva York, a finales de los años 50, el joven Leonard Lipton era amigo del compañero de habitación de otro estudiante, Peter Yarrow. Lipton solía usar muchas veces la máquina de escribir del propio Yarrow para pasar a limpio los poemas que solía componer.

meses, pues, cuando todas esas creaciones universitarias habitualmente ya se han olvidado, un amigo contactó con Lipton diciéndole que Peter Jarrow estaba tratando de localizarle. Jarrow, haciendo limpieza, se había encontrado alguno de aquellos fantasiosos poemas de juventud con historias de dragones y pérdidas de la inocencia infantil escritos por Lipton, y había usado uno de ellos para componer la canción Puff the Magic Dragon, que grabó junto con su banda Peter, Paul and Mary en 1963. En justa medida, quería compartir la autoría con Lipton, futuro inventor y cineasta, quien, sorprendido, fue acreditado como coautor y cobró royalties hasta su muerte en 2022. El poema estaba inspirado a su vez en otro del poeta Ogden Nash, y la historia del dragón Puff, aunque durante muchos años se especuló que era una metáfora sobre el uso de la marihuana, siempre negado por los autores, fue uno de los mayores éxitos del trío formado por Peter Jarrow, Paul Stuckey y Mary Travers, artísticamente llamados Peter, Paul and Mary, uno de los grupos más representativos del revival folk de los años 60 alrededor del Greenwich Village neoyorquino.

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La banda norteamericana Aerosmith nació a principios de los años 70 cuando el entonces batería y finalmente cantante Steven Tyler conoció al guitarrista Joe Perry en New Hampshire. Decidieron montar una banda y se trasladaron a Boston. Su amor por los Rolling Stones, el boogie rock y una imagen similar a la que también por aquella época mostraban los New York Dolls no impidieron que poco a poco fueran deslizando su gusto y el aplauso de los fans hacia el hard rock. Pero casi desde el principio demostraron que más allá de un rock potente, tenían una especial habilidad para componer power ballads muy del gusto del oyente medio de rock, baladas llenas de energía y grandilocuencia, romanticismo y excesos a partes iguales. Tal era su facilidad para ellas que tras éxitos tan significativos como la casi debutante Dream On de 1973 o el Angel de 1988, trataron de espaciar esas baladas para no perder el beneplácito de sus seguidores más duros. Crazy era una más

de esas power ballads que tenían compuesta desde los años 80, pero su similitud con Angel hizo que demoraran su grabación hasta su inclusión en el disco Get a Grip y su publicación como single en 1994, y pasó a convertirse en una de las más exitosas canciones de dicho estilo, ganadora de un Grammy. Y a ello contribuyó sin duda el éxito del vídeo que la acompañaba, una especie de road movie homenaje a Thelma y Lewis, protagonizado por Alicia Silverstone, habitual en los cortos de Aerosmith, y una Liv Tyler, hija de Steven Tyler, que hacía su debut en la interpretación tras sus inicios en anuncios de televisión. Todo quedaba en casa y sus baladas seguían triunfando y enamorando al público más comercial.

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2: El norteamericano Bill Withers, aunque ya había editado algún single, trabajaba a principios de los años 70 ensamblando piezas para los baños de los aviones Boeing 747. Tras conocer a Booker T e interesarse este por sus canciones, entró al estudio acompañado de Booker T and the MGs, además de Stephen Stills. Enseguida vieron que Ain't No Sunshine iba a ser todo un éxito. Compuesta por Withers, tras ver la película Días de Vino y Rosas, protagonizada por Lee Remick y Jack Lemmon, la tormentosa relación entre los dos alcohólicos y su debilidad y fiereza a la vez le impactó profundamente. La característica repetición de la expresión I know en el tercer verso era algo que Withers cantó al no tener letra aún y que pensaba arreglar después. Fueron aquellos históricos músicos los que le convencieron para que lo dejara así, a lo que Bill Withers accedió. Él no era más que un operario en una cadena de montaje.

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En 1986, Andrew Farris, teclista, guitarrista y principal compositor de la banda australiana In Excess, había pedido un taxi que le llevara al aeropuerto para coger. Michael Hutchence estaba trabajando en un estudio preparando el que iba a ser el sexto disco del grupo, Kick. Mientras esperaba el taxi, a Farris le vino la inspiración para un nuevo riff de guitarra, así que cuando llegó le dijo al taxista que le esperara un minuto, que se había olvidado algo en el apartamento. Subió, agarró una caja de ritmos y grabó en una cinta el riff y unos ritmos que lo acompañaran. Cuando bajó bastante tiempo después, casi llega a las manos con el taxista, pero finalmente pudo coger el avión a Hong Kong. Una vez en destino, le dio la cinta a Michael Hutchence, y esa misma noche, en apenas 10 minutos, este escribió la letra de lo que sería Need You Tonight, el mayor éxito en la carrera de In Excess, su único número uno en Estados Unidos y la canción que les convirtió en megaestrellas mundiales. Un ritmo bailable, consecuencia de sus trabajos anteriores junto a Nile Rodgers, productor y miembro del grupo Chic, que les alejaba del rock de corte estoniano y aires New Wave del principio de su carrera. In Excess no consiguieron repetir el éxito del disco Kick, aunque continuaron grabando y viviendo como estrellas, principalmente Michael Hutchence, hasta que en 1997 fue encontrado ahorcado en la habitación de un hotel en Sydney, aunque siempre se ha especulado si fue una muerte accidental, víctima de algún juego erótico, en lugar de un suicidio.

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Pues a Racha León, muy buenas tardes. Ahora mucho mejor. A Racha León, muy buenas tardes a todos los que escucháis la radio a esta hora de la tarde, cuando son las 7 y un poquito de este martes, que es martes y 13 de 2026. Martes 13 de octubre, para más señas. No sé si habéis tenido un día de buena suerte o de mala. Creo que ningún motivo es suficiente para no hacer algo que te apetezca hacer un 13 de octubre, por muy martes que sea o por muy viernes que sea. El caso es que nosotros estamos aquí, como siempre, para darte este espacio centrado en nuestra escena. Nuestra escena quiere decir nuestros conciertos, nuestras bandas, la gente que viene, la gente que va, las canciones nuevas que están presentando, los proyectos, los festivales, un poquito de todo. Queremos dar espacio a nuestra escena y para eso tenemos este Rock en el Norte desde las 7 de la tarde de los martes. Vamos comenzando, tenemos una visita que nos está esperando. Tenemos que poner antes un poquito de música, como por ejemplo queríamos traeros hoy este Nothing Really Matters de Dipsy Monk. Que lamentamos decir que se nos van Dipsy Monk, que publicaron en el día de ayer el que va a ser su EP de despedida. 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

Pues sí, los Gypsy Monks se nos van, una de las bandas, yo diría, que más interesantes que ha habido en los últimos años en este lugar del mundo. Nada es para siempre. Y con esto firman el final, en principio, de la banda. Una verdadera pena, pero bueno, seguro que siguen en la música y haciendo cosas, aunque sea cada uno por su cuenta. La que no se nos va, y ojalá no se nos vaya nunca, es Susan Santos, que llega este viernes a Bilbao, justo coincidiendo con el día de lanzamiento de su nuevo trabajo.

Yendo un poco a los reinos del presente, mañana, aunque no es el día más habitual para ir de concierto un miércoles, apuntaros si vuestros pasos os llevan por Santander o si tenéis que estar en Santander ese día o si directamente nos escucháis desde Santander, que el Centro Cívico Juan de la calle El Recial número 25 acoge desde las 7:30 el concierto de la australiana Emma Swift con la de Russell, que suena también como esto que vais a escuchar y como ya os imaginaréis no es algo que pase siempre. Así que yo creo que merece la pena dejarse un poco el presupuesto el fin de semana e incluso hipotecar algunas horas de sueño con tal de ver esta actuación. Yo creo que sí.

0: Casualmente estaba yo esta mañana diciéndole a alguien que octubre no es el mes favorito de nadie, pero mira, en lo musical y por lo menos en este lugar del mundo, la verdad es que nos va a quedar un octubre, mediados de octubre, finales de octubre, muy pero que muy bonito, en lo tocante a música, en lo tocante a conciertos, va a haber que elegir y elegir siempre es complicado. De todas formas, os recomendamos este fin de semana, llega a Bilbao Miniver, una banda que se coció entre la Sierra de Jaén y Madrid hace ya unos 6-5 años, están haciendo gira por todo el estado, se han tomado unos meses de parón, han vuelto en Málaga, ahora están en Bilbao, la semana que viene estar en la Sala Siroco de Madrid, y ya que venían a Bilbao, me dicen además que por primera vez, tenían que elegir, como no, el Cotton Club para hacer lo suyo y presentarse a la sociedad bilbaína. Con todas las ganas del mundo, la verdad, de que esto ocurra. Al otro lado del teléfono tenemos a Carlos Cuesta, que es el vocalista de Miniver y que creo que ya nos está escuchando. Carlos, bienvenido, ¿cómo estás?
1: Muchas gracias, Gonzalo, ¿cómo estás?
0: Bueno, Carlos, encantados de estar contigo, lo primero de todo. Carlos, una presentación un poco atípica la vuestra, donde habláis... claro, esto es complicado, yo creo que para cualquier músico, lo de la descripción de Instagram. De repente dices, a ver, ¿qué cuento sobre mí? Y vosotros decís, bueno, cuando un grupo de amigos se junta para tocar, son imparables. Nunca había visto nada así, la verdad.
1: Bueno, es que es la verdad, es que es la verdad. O sea, nosotros, así la excusa es, de tocar es pasar un rato entre hermanos que somos, Y pasarlo bien, visitar cada ciudad de España pudiendo tocar con nuestra música, que es lo que llevamos por bandera, es un sueño hecho realidad que estamos pudiendo hacer gracias a toda la gente que está viniendo a vernos.
0: Bueno, Carlos, si me decías que la primera vez que llegáis a Bilbao, y mira que eso, lleváis 5 o 6 añitos, pero nunca habéis pasado por aquí, curioso.
1: Pues no, la verdad es que no habíamos pasado por aquí. Es cierto que el proyecto... más serio, digamos, llevamos con él un par de años y ha sido un proceso de construcción de tanto pues una imagen de banda como en lo musical. Al principio teníamos un EP y hemos estado trabajando en sacar otro y ahora lanzar el LP. Y de hecho, qué mejor manera que ir a Bilbao que estrenando una canción allí con toda la gente por allí y enseñándola, ¿no? Nuestra primera vez que vamos a Bilbao.
0: Bueno, estamos seguros de que no será la última. Carlos, si tuvieras que explicar, más allá del grupo de amigos que viajan y se lo pasan bien, que supongo que algo de eso seguirá habiendo, pero también, bueno, las obligaciones afloran cuando ya te metes a hacer discos largos, creo que la gente espera ciertas cosas de ti y, bueno, hay que ponerse a currar y no todo es diversión ni mucho menos, ojalá. Pero, bueno, sí que te preguntaría, si tuvieras que explicar un poco el concepto de Miniver, he leído un poco de todo. La gente que os sitúa en el indie... gente que os sitúa entre el pop y el rock, gente que... Vosotros, si tú tuvieras que explicar Miniver aquí y ahora, ¿qué contarías?
1: Bueno, Miniver es una banda de rock, o intenta ser una banda de rock, con una trayectoria de bastantes años, pues detrás de un sueño que yo creo que tiene cualquier banda en cualquier parte del mundo, que es poder trabajar de esto, de tu sueño, y llevar a la gente un poco... El concepto de que una banda, aunque no tenga gente detrás, aunque no tenga ningún tipo de apoyo, puede llegar a cualquier sitio. Nosotros en este momento trabajamos libre, o sea, no estamos con nadie, y ese también era un poco el concepto del disco, ¿no? De Sin Arianda. Entonces, bueno, pues contarle al mundo que es lo que queremos hacer, que es tirar con esto a tope.
0: Sitios, no por haber llegado a Bilbao, que vale, es la capital del mundo mundial, pero más allá de eso, quiero decir, sí que, bueno, si uno busca Miniver en Google, encuentra cosas, encuentra referencias, encuentra ciudades, encuentra conciertos, vamos, que a algún sitio ya estáis llegando.
1: Sí, bueno, al final esto es el trabajo de cada día. O sea, nosotros, Pablo es el batería del grupo, que es profesor, me gustó mucho en una entrevista que contó que él sabe perfectamente lo que tiene que hacer para ser profesor de secundaria, ¿no? Sabe lo que tiene que estudiar, sabe en qué tiene que formarse, pero nosotros, ni ninguna banda, sabe lo que tiene que hacer ni a qué puertas tiene que llamar para llegar a ningún sitio. Entonces, pues un poco eso. O sea, creo que el trabajo duro también, estamos recogiendo un poco los frutos ahora de muchos meses y años trabajando para que precisamente cuando busquen Miniver en Google salgamos nosotros, pero sí, en ese punto estamos ahora mismo.
0: Esto me recuerda, Carlos, que mira que, por ejemplo, le pasaba esa contraposición, ¿no?, de los Beatles versus los Rolling Stones. Los Beatles eran amigos, pues sí, seguramente serían. Pero al final, después de 10 años, bueno, lo dejaron cada uno su carrera, no les fue mal tampoco. Y los Stones, en cambio, son tíos que llevan 60, 70 años aguantándose. Eran amigos y se entiende que siguen siéndolo. Supongo que vuestra filosofía sería más Rolling Stone que Beatles, ¿no?, por lo que me cuentas.
1: Totalmente. O sea, compartir nuestro tiempo es de las cosas más bonitas que hay, sobre todo el tener la confianza con tres personas más, de poder contar absolutamente todo lo que quieres, a dónde quieres llegar y que todos estén alineados contigo, ¿no?
0: Que no, que es la primera vez que llegáis a Bilbao, pero no sé si has podido hablar con algunos compañeros, otras bandas, yo que sé, técnicos, promotores, que de esto que por ir adelantando un poco trabajo dices, oye, el público de Bilbao, ¿cuál es un poco la onda? ¿Cómo es? ¿Qué le gusta? No sé si habéis hecho ese trabajo de campo.
1: Pues mira, la verdad es que es una buena pregunta, pero no lo hemos hecho. O sea, sí es cierto que sí que buscamos, pues, que otras bandas en un poco nuestra onda han estado tocando últimamente, también un poco para ver a qué salas llamar a la puerta y cómo hacer un poco la promoción de la gira. Pero es verdad que nosotros tenemos un poco la filosofía de hacer el rock allá donde vamos. O sea, nosotros vamos a Málaga o vamos a cualquier parte de España y es como, estos somos nosotros y vais a conectar con nuestra música seguro.
0: Es decir, que no tenemos informes sobre el público vasco, ¿no?
1: Ningún tipo.
0: Bueno, la intuición que os dice, al final es como que el carácter del norte siempre es como muy, muy comentado, ¿no? Normalmente por cosas buenas, pero también como el paradigma de, bueno, no son la gente más apasionada del mundo hasta que se sobreapasionan y eso puede acabar, en disparos al techo.
1: Bueno, o sea, vamos sin ningún tipo de mentalidad, en especial a Bilbao o cualquier parte. O sea, que nuestro show es el que es y con ganas, ya te digo, de romper cualquier sala. A la que vamos, en este caso la Cotton este viernes.
0: Supongo que al menos sí que tendréis, Carlos, algún informe del Cotton Club, que bueno, es una de las salas más históricas de Bilbao y además ya lo veréis cuando lleguéis, las paredes están llenas de recuerdos de muchos grandes de la música de nacional e internacional que tocaron ahí en algún momento y bueno, luego les ha ido bastante bien.
1: Sí, bueno, nosotros la verdad es que lo bueno que tenemos en Miniver es que cada uno tenemos como una parte muy marcada dentro de la estructura del grupo en la que tocamos y que tocamos, ¿no? Yo pues soy un poco más la parte de las redes, la parte de la publicidad, Pablo es el tema social de la banda, Cristian es un poco el que compone, el que escribe, y Jorge es el técnico de sonido de la banda, que es el guitarrista, y es el que va pateándose todos los locales y haciéndose amigo de todos los técnicos de sonido de España. Entonces él es el que ha hecho este trabajo previo a decir, vale, ¿qué tenemos que llevar? ¿Con quién tenemos que hablar? O sea, que eso mola mucho en la banda también.
0: No digo que los demás no seáis importantes, pero el trabajo de Jorge que me acabas de describir es más el de un road manager que el de un técnico de sonido. Espero que se le pague en consecuencia.
1: Pues sí, la verdad es que sí. Pero bueno, todos intentamos dar el 100% en todas las partes, ¿eh?
0: Eso desde luego. Carlos, pues nada, este fin de llegáis al Cotton, a Bilbao por primera vez, ojalá que sea la primera vez de muchas para Miniver. ¿Hora y día exacto lo tenemos? Porque yo reconozco que se me ha traspapelado.
1: Pues mira, es el 16, este viernes 16, y apertura de puertas sería sobre las 8 de la tarde. O sea que por esa, en ese rango estamos. El concierto empezaría media horita más tarde, más o menos.
0: Pues super viernes en el Cotton, desde las 8:30 llegan Miniver por primera vez. Si coges la entrada y estás allí, podrás decir que esta primera vez de Miniver en Bilbao, tú estuviste allí en el Cotton celebrando la primera vez de muchas. Carlos Cuesta, un verdadero placer haber estado contigo. Gracias por este ratito de radio, que os vaya fenomenal y que nos lo contéis de vuelta.
1: Muchísimas gracias, Gonzalo. Nos vemos el viernes. No lo sé.

mucho fardar de rock, pero las cosas como son. Nos ha quedado bastante soft el programa en lo que se refiere a revoluciones. Hasta aquí el Rock en el Norte. Nos despedimos con Santero y los muchachos que el fin de semana también llegan al Café Anchoquia. Y como ellos, tenemos bastantes conciertos en la agenda. La verdad es que, como os decimos, el final, los mediados finales de octubre, bastante, bastante potentes. Gracias a todos por estar, gracias por escuchar. Esto ha sido el Rock en el Norte. Que tengáis buena semana.

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Muy buenas noches y bienvenidos a Quirol Parque, al Parque del Deporte de Vinilo, que aquí está con los oyentes de la radio una noche más, también en esta de martes, que es martes y 13 de octubre de 2026. Vamos arrancando la nave, como bien sabéis, los martes aquí van dedicados al hockey y eso es lo que vamos a hacer durante la próxima media hora. Bueno, eso y por supuesto, escuchar buena música, que para eso es esto, Vinilo FM. Vamos arrancando la nave, poneros cómodas, poneros cómodos, que vamos a por ello.

Estando de nuevo en octubre, muchas veces se deja como ese periodo de adaptación de septiembre, decir, bueno, vamos poco a poco abriendo los libros, entendiendo que hay que estar unas horas sentados en clase y que después conviene hacer un ratito de deporte. Sabéis que vamos dejándolo poco a poco para octubre el tema del deporte escolar, del deporte en general. Las cosas como son ya, yo creo que a 13 de octubre, y martes, por cierto, conviene ir recuperando hábitos buenos, y la verdad es que ya los calendarios empiezan a moverse, los calendarios de compromisos deportivos. Estamos pensando ahora mismo en el Getxo y Ristan, ese club que nació de la idea de por qué no vamos a tener un club abierto a todo el mundo y con más posibilidades de entrada que la referencia que tenemos de hockey patines de club privado en el municipio de Getxo. Pues por qué no va a haber una opción, digamos, de carácter relativamente público y abierto para que cualquiera que se interese por el hockey pueda jugar. Pues bueno, de esa idea de Javi Luzarreta nació el Getxo y Ristan, un equipo que, como sabéis, pues la verdad le tenemos mucho cariño en este programa. Y al final lo de los clubes, el hito no es solo la fundación, sino cada año que pasa y que podemos decir que seguimos adelante con el proyecto, que cada vez hay más gente interesada, que hay más gente en el equipo, en las categorías inferiores, es decir, que hay gente practicando este deporte. Sin duda, la buena noticia se renueva y los motivos para felicitarnos continúan. Al otro lado del teléfono tenemos precisamente a Lusa, que justo ha pasado un año desde la última vez que hablamos con él, que fue también en septiembre del año pasado, comenzando la temporada 25-26, y nada, que ya vamos a por la 20.

0: 26-27. Lusa, ¿cómo estás? Bienvenido.
1: Gabón, pues aquí estamos, empezando una nueva temporada con muchas ganas, además con energías renovadas y bueno, pues con lo que es el tráfico de comienzo del curso, ¿no? Altas, nuevas incorporaciones dentro del club, también incorporando gente que igual pues no llega en tercero o cuarto de primaria, que suele ser lo habitual, pero empiezan en quinto, en sexto también, y queremos darles una oportunidad a un deporte pues que a nosotros nos apasiona y bueno, también con incorporaciones nuevas a nivel de entrenadores, ¿no? Que este año hemos tenido la gracia de que ha venido una persona de Cataluña que en el mundo del hockey patines es un referente,
0: Total.
1: Joaquim Pauls.
0: Ajá.
1: Entonces estamos muy contentos y bueno, pues esos son esos sueños que se te plantan en la vida y de repente, pues sin pensarlo casi, porque piensas que es imposible, pues te viene aquí a Guecho y viene al club y bueno, nos está ayudando a implantar una nueva metodología, a que los entrenadores pues tengan una mejor formación a la hora de enseñar y viene de una forma muy humilde, pero con muchas ganas de aportar al proyecto, ¿no?
0: Que bueno, Lusa, si te fijas, son pequeños grandes hitos en poco tiempo, ¿eh? Te quiero decir, en un año largo ha sido formación del equipo femenino, primer fichaje femenino profesional, ahora este fichaje. Bueno, son cosas de esas que dan una idea de que el club está creciendo en un sentido considerable.
1: Nosotros en enero vamos a hacer 10 años, el décimo aniversario. El año pasado, pues una apuesta importante era Ana Calíbar, que vino de Argentina a jugar con nosotros. Al final, bueno, pues extrañaba mucho su tierra y demás, y decidió volver. Y entonces, buscando otra apuesta, salió esta, que era, vamos, impensable. Y todo viene, pues, a consolidar el proyecto, a hacerlo más fuerte. Y a mejorar aquellos aspectos que podíamos ser un poco más endebles y podíamos tener un poquito más de gap, ¿no? De eficiencia. Entonces, bueno, haciéndolo con muchas ganas, con pasión, con el ejemplo de siempre, de hacer un deporte abierto a todo el mundo que quiera y dando la oportunidad a todo el mundo, vamos buscando el sitio a todos los chavales y chavalas que quieren practicar este deporte, ¿no? Y bueno, ya somos un montón. El año pasado el senior femenino fue un éxito, lo sacamos. Tenemos un montón de niñas. Bueno, ya tienen una referencia donde jugar, con quién se quieren comparar. Y bueno, pues ya queda poco para cerrar el ciclo de un proyecto deportivo como el que existan, en el que cuando ya lleguen a senior, ¿no? Pues la rueda se habrá terminado y ya rodará sola, ¿no?
0: Qué bueno. ¿Cuántos sois ahora mismo en el club, Javi? Más o menos.
1: Tenemos unos 140, 150 aproximadamente practicando
0: Toma.
1: hockey patines y luego diferentes escuelas de patinaje, ya que pues andamos de patinaje en el Colegio Público de Romo, en Andramari, en Zubilleta, ahora que han terminado las obras, pues vamos a volver, aparte de la escuela de patinaje municipal de Guecho, quedamos también pronto en Herzadura, en Romo y demás. Pues, ahí ya. Y los domingos en familia, ¿no? Que es la primera actividad que empezamos hace 10 años. Y que seguimos haciéndola desde noviembre hasta Semana Santa. Y bueno, pues los domingos a la tarde también, quien quiere aprender a patinar o pasar un domingo agradable. Pero llover muchas veces, ¿no? En los frontones de Herzadura, pues ahí estamos. Y ahí pues pueden estar en torno pues otras 120, 150 personas.
0: Supongo que de la famosa pista prometida de Gecho-Ristán propia todavía no tenemos noticia, ¿no?
1: Bueno, tenemos Zubilleta, que. Tenemos ahí la historia que la cerraron hace 2 años porque iban a hacer unas obras que iban a durar 3 meses. Esas obras al final se alargaron un año y pico. Yo creo que deficiencias en todos los aspectos administrativos del gobierno vasco, también el Ayuntamiento de Guecho en algunas facetas, pues igual pues bueno, ha tenido ciertas crisis, ¿no? También otra gente, pues estamentos públicos además que nos han ayudado y que han conseguido, pues ya por fin en septiembre hemos empezado a entrenar otra vez en Zubilleta, un polideportivo que estaba cerrado durante un año, ¿sabes? También el colegio, el AMPA, se quejó todo el mundo, nosotros no podíamos practicar el deporte y ha sido muy complicado porque ha sido entrenar en otras instalaciones que no estaban adecuadas a nuestro deporte, pero luego jugar siempre en pista contraria, ir a Baracaldo a jugar, no tener sitio para jugar, mendigar pistas. Han sido 2 años muy, muy difíciles.
0: Y también te preguntaría, no sé si de algo bueno o algo malo, quiero decir, precisamente, mira que hay muchos clubes deportivos, en no solo en Getxo, sino en cualquier lugar del mundo, que dicen, bueno, tengo que hacer notar mi actividad, a veces hacer entrenamientos alternativos no sé dónde, hacer jornadas de puertas abiertas, hacer espectáculos o lo que sea en la calle, para que la gente sepa que estamos y para decir, oye, existimos. Vosotros al final habéis tenido semejante tour y estáis teniendo de ir por todas las pistas municipales de Getxo, que bueno, al final se os ve en muchos sitios. Supongo que eso también es bueno.
1: Bueno, pues poco a poco ya te empiezan a conocer, ¿no? Bien, es verdad que igual pues en los deportes en Reyes del municipio pueden ser otros, pero ya, bueno, pues otra gente escucha hablar de nosotros, amigos de amigos han practicado, han pasado por nuestros campus. Nosotros los cálculos que hacemos es que en estos 10 años han pasado unas 2.500 personas ya a patinar, tanto en campus, en otros momentos. Eso es un éxito arrollador, ¿no? Pero luego también llevamos 4 años participando en las fiestas de Puerto Viejo, también hemos estado en la fiesta de la Gorta, seguimos haciendo Lecheo y Rista Neguna, vamos a patinar en la calle, hacemos muchas actividades, ¿no? Y eso nos hace que seamos muy visibles. Éramos pequeños, ahora igual ya no tanto, pero bueno, yo creo que ya la gente en Getxo empieza a conocer gente que o ha pasado por nuestra escuela de patinaje o ha practicado hockey o conoce gente que ha practicado hockey, ¿no? Y todo el mundo que lo ve dice, joder, qué deporte más chulo, qué pena que no lo hubiera conocido antes, ¿no? Entonces ya eso en sí es un éxito. Y nosotros por cultura podríamos haber esperado a tener una pista y hubiéramos estado 10 años sin hacer este deporte. Y sin embargo, pues bueno, decidimos que cualquier sitio que se puede patinar es bueno para hacer este deporte tan bonito. Y aquí en Pauls, en este caso que te mencionaba antes, pues la gente le decía en Cataluña, ¿no? ¿Pero dónde vas a entrenar? Y le decían, pues voy a Getxo. Y decían, ¿pero a ese sitio que entrenan en frontones y que no tienen pista? Y decía, sí, a ese sitio me voy. Y es una persona que para que la gente que no le conozca es, tiene Champions League, como jugador, ha sido campeón del mundo como jugador, campeón del mundo como entrenador, entrenador del Fútbol Club Barcelona, que es una referencia brutal en el mundo del hockey patines, y hace 3 años estaba de coordinador de la base del Sporting de Lisboa. El Sporting de Lisboa es el club de fútbol que tiene sección de hockey patines profesional, ¿vale? O sea, es toda una eminencia. Entonces, bueno, pues ha apostado por nosotros porque el proyecto le parecía muy atractivo y eso es un éxito total, ¿no?
0: Me parece bastante evidente que sí, vamos. Dice mucho del trabajo que estáis haciendo y de que algo estaréis haciendo bien, yo creo.
1: Sí, sin duda alguna, muchas cosas a mejorar. Siempre, ¿no? Pues tenemos que ser exigentes, pero luego mirando para atrás, vamos, ni en mis mejores sueños hubiera pensado que esto hubiera salido de esta forma, que hubiéramos contemplado los números que estamos teniendo, ni el éxito que hemos conseguido, ¿no? Bien, es verdad que nos ha tocado sufrir algunas cosas, como el tema de la pista, o siempre pues experiencias bastante desagradables, pero bueno, que al final pues hay de todo en esta vida y que hay que admitirlo, ¿vale? Pues no todo el mundo viene a sumar y a aportar, pues hay gente que viene con otro estilo, pues bueno, nosotros a lo nuestro, a seguir creyendo con ilusión que esto es un proyecto muy bonito, ¿no?
0: Pues yo creo que sí, Javi Luzarreta, presidente de Getxo y Ristan. Gracias por estar con nosotros. Ojalá traigas tantas buenas noticias siempre cuando hablemos a comienzos de año, a mediados o cuando sea, que la verdad es que está a la vista que el proyecto de Getxo y Ristan merece mucho la pena y que pese a entrenar en frontones, como dicen por Cataluña, pues algo tiene cuando alguien de la talla de Quim Pols pues quiere estar aquí. Y, en fin, yo creo que dice mucho del proyecto que estáis llevando a cabo. Lo dicho, Lusa, muchísimas gracias y que vaya muy bien.
1: Muchas gracias a ti. Un abrazo.
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1: 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Gabón, muy buenas noches.

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1: Los martes, de

0: justo mi pareja justo vino a mi celebración de mi cumpleaños que hice en el Icatemeo.
1: O sea, fue hace tiempo.
0: Y me pidió matrimonio.
1: ¿El día de tu cumpleaños?
0: Sí, me pidió matrimonio y he dicho que sí.
1: Pero eso es como mucho nivel.
0: Hemos hecho ya 12 meses y este mes, el día 26, hacemos ya un año.
1: Un año. Luego hablamos con el experto en amor que es Adri. Piensa que es 13 de octubre. Llevas 2 años, Leire, olvidándote de mi cumpleaños, que es el 3 de noviembre. Y digo yo que la tercera...
0: noviembre todavía no se ha pasado.
1: Pero yo te voy avisando. Así que... Quiero pensar que por una vez me felicitarás. Hombre, mi discípulo Adri me tiene que felicitar porque...
2: Sí, feliz cumpleaños.
1: No, hombre, pero ya cuando llegue. No te adelantes. Pero bueno, que quede constancia que yo he sido felicitado. Adri... Se va a casar, ¿sí? Leire, y tú estás todos los días, aprovechas este programa para decir a la gente que no, que el amor no es bueno, ¿qué tal?
2: Pero bueno, felicidades, si te vas a casar, bien por ti.
0: Gracias, Adri.
1: La última vez que te enamoraste, Adri, ¿te acuerdas o no?
2: Nunca.
1: No, hombre, no, nunca, no. Sacamos de perder oyentes.
2: Sí, la última vez. Fue hace años.
1: ¿Años?
2: Pero...
1: Mejor no recordar, ¿no?
2: Sí.
1: Dice un amigo mío, prefiero no recordar. Alex Beguira, no sé si lo he dicho, bienvenido. Gabón, buenas noches.
3: Bueno, sí,
1: de amor no te vamos a preguntar.
3: Bueno, por poder.
1: Pero... No, porque la realidad siempre supera la ficción. No sé
3: eso
1: si... Sí, lo que pasa es que tú eres joven todavía, tienes mucha ficción. ¿Qué eres más feliz, en la realidad o en la ficción? Ahora que vamos a hablar un poco incluso del Festival de Cine de San Sebastián.
3: No, yo creo en la realidad.
1: ¿La realidad? Sí. ¿Te motiva más?
3: Sí, sí.
1: Gorka, bienvenido, buenas noches.
4: Buenos días, Nube.
1: Buenos días y feliz año. Bueno, buenas noches, la metedora arrancó a las 10.
5: Sí.
1: También. No, pero primero saluda a los oyentes, Gorka. Gorka.
4: Anaya se queda dormida a veces, no se pesa.
1: ¿Pero qué tendrá que ver los horarios de Naya, que son respetables? Sindicato de Artistas. Naya, bienvenida, buenas noches.
6: Buenas noches.
1: ¿Que no has ido al Festival de Cine San Sebastián, que hablábamos antes de entrar en antena esta noche?
6: No.
1: ¿No te motiva?
6: Es que estaba haciendo otras cosas.
1: ¿Que se pueden contar?
6: He estado viendo a Silvio Rodríguez en Cartagena.
1: ¿No fastidias?
6: Por ahí estaba yo.
1: Qué grande. Mira, Rod Stewart.
6: Entre cine, música, pues ahí estamos.
1: Se despide finalmente de los escenarios y, bueno, lo va a hacer en Murcia, en Tarragona y en Sevilla. El otro día me acordé de ti, Naya, porque hay una serie, creo que tienes que ver en Netflix, de José Coronado.
6: Ya lo he visto.
1: ¿Cómo se llama la serie en Netflix? El problema final. Es una adaptación de una novela de Arturo Pérez. ¿Qué te gustaría a ti?
6: ¿De Arturo Pérez Reverte?
1: No, pero te gustaría por cómo está rodada, por el look, por la trama, por los personajes, por los protagonistas. ¿Tienes Netflix para verla o no?
6: No tengo. ¿Sabes? Además, hay cosas que hay que hacer boicot y...
1: Bueno, pues nada, empezamos.
7: Ahora vas a París.
1: Pues la próxima vez que venga a hacer la mecedora, vengo con el ordenador, vemos 10 minutos de la serie y rectificas. Alex, ¿de parte de quién vienes?
3: De Beguira Alcarta.
1: Claro, y ahora tienes un minuto para contarnos por qué somos... ¿Lo que somos?
3: Pues somos una entidad en Deusto, sin ánimo de lucro, que básicamente nos distinguimos por, desde el año 2015, hacer un festival de cine para niños pequeños y, bueno, familias también. Y también, junto con eso, solemos hacer un curso de capacitación audiovisual. También somos una escuela audiovisual.
1: O sea, previamente está el curso.
3: ¿O no? Es a la vez. Ah. O sea, a la vez que hacemos el curso, en diciembre de cada año realizamos el festival. También tiene que ver... O sea, también participa el curso y es de, lo que decía, una escuela audiovisual que básicamente pues explicamos cine y...
1: ¿Cuántas ediciones llevamos? Primero, para centrar un poco los oyentes del festival.
3: Desde el año
1: 2015.
3: Sí, este año es la 11ª, si no me falla.
1: ¿Y en cuántas has participado?
3: Pues yo llevo 2 años en Beguira. Entonces, sí, pero suficiente, ¿eh? Ya para meterme en el meollo bien, bien.
1: Aquí tienes 2 actrices muy diferentes y luego tienes un guionista potencial.
3: ¿Ah, sí?
1: No estábamos...
6: Y actor, ¿eh? Adrián, ¿no? ¿Dónde lo ves?
1: Adri también es...
2: Guionista y actor.
6: Ayer estuvo actuando siendo como si fuese el rey del País Vasco.
1: ¿Cómo que el rey? Explicarme. ¿No, Lehendakari? Sí, sí. El rey.
2: El rey absoluto del País Vasco.
6: Que le pillaban como bastantes noticias porque se había ido a Ibiza de fiesta, ¿no? Y le pillaban un montón de hijos, o sea, bastardos por ahí.
2: Bien, bien, bien.
1: No, ya os digo, yo, no, está claro que...

0: Hemos echado un vistazo a la historia y al final era parecido, ¿no? A lo que sucede. ¿Y por qué? Digo para que lo entiendan los oyentes, Naya. O sea, ¿por qué le tocó este papel que estábamos haciendo?
1: Pues porque estamos preparando, dentro de poco esperemos sacar algo de teatro y creo que Adrián como rey o emperador va a hacer un papelón, la verdad.
0: Pero no tenemos perfilado el guión, o sea, por ahora son personajes o está cerrado ya.
1: Es que esto ya es spoiler, yo ahí no me puedo meter.
0: Bueno, claro. ¿Cómo que no?
1: No, todavía no.
0: O sea, pero nunca me vas a contar nada. O sea, digo yo.
2: No quiere.
0: No, ya sé que no quiere. El otro día no me salía su foto. Oye, Leire, sobre la serie esa en la que ibas a participar,
2: sí.
0: Que estuvimos también con la directora, ¿ya la podemos ver o todavía no?
2: Bueno, de todas formas, en el mes de octubre y en el mes de noviembre ya vienen el equipo completo de la serie para que me puedan ver a mí.
0: O sea, todavía el proyecto no...
2: Todavía sigue avanzando, pero es que son 6 capítulos.
0: Es agotador. O sea, realmente, entonces...
2: Pero cuando me llegan para los ensayos y para...
0: Pero de los 6 capítulos
2: eso,
0: de la
2: tengo
0: serie...
2: Tengo que pedir la excedencia.
1: Pero no está rodada todavía.
0: No, eso ya he entendido. Pero a ver, o sea, ¿todavía no hemos empezado? O sea, ¿no hay nada?
2: Todavía de momento están con los capítulos escribiendo.
0: Alex, deberías hacer una serie de televisión aquí en Ayarte.
3: Sí, pues.
0: No, fíjate el potencial que tienes aquí.
3: Habría que venir y bueno, no sé si están dispuestas. Pero igual está muy ocupada también.
0: O sea, por ejemplo, ya tienes...
3: Igual demasiado trabajo.
2: Podría quitar el teatro de aquí y hacerlo contigo.
3: Ah, pues no, eso yo.
0: ¿Tienes?
1: O sea, es que eso no va a pasar, Leire. Tu ficción y la realidad no están parejas.
0: ¿Os dais cuenta que cuando os junto las dos, la mecedora es un caos artístico? O sea, yo creo que a los oyentes no les da tiempo a seguir. ¿Cuál es el éxito? Por ejemplo, antes hablabas, ¿no?, del festival. Me llamaba la atención que realmente lo habéis ligado a los niños.
3: Sí, sobre todo suele ser más de animación, también de ficción, ¿eh? Pero... Bueno, aunque hay algunos de animación que nos sorprenden porque no solo para niños, sino para padres, madres también, para que se den cuenta de muchas cosas respecto a sus hijos. Pero sí, o sea, básicamente es, de hecho, es Cine Chiqui Cinema del Día, se llama. Es festival de cine para niños pequeños y... Que asistentes puede haber de todo tipo, vaya.
0: ¿A partir de qué edad realmente uno crees que empieza a disfrutar la edad? ¿Hay alguna edad concreta o no?
3: Pues mira, nosotros tenemos varias secciones en el festival desde a partir de los 2 años incluso.
0: ¿Oh?
3: Sí, sí. Películas para niños de 2 años y ya pues de ahí en adelante.
0: ¿A partir de los 2 años? ¿Y hasta qué edad?
3: Pues no tenemos un límite como tal. Sí que las secciones son +2, +5, +7. Luego hay de... estudiantes de cine y nuevos directores, educación y escuelas de cine también. O sea, no tenemos una edad límite como tal.
0: Del festival, realmente, aunque la pregunta no es nada original, ¿qué es lo que más te gusta? No me digas que trabajar con los más pequeños, no me digas que es potenciar su creatividad. O sea, si te tuvieses que quedar con algo, Alex, de ese festival...
3: Es de muchos niños al ver... aquello que les gusta en pantalla grande. El que salen con una sonrisa, que salen con los padres riendo, que entran incluso ya...
0: O sea, la dimensión es mucho mayor si es en pantalla grande. En casa o bien en el cine, que te haya gustado.
4: A mí, no sé, a mí me gustan las series. Me gustan series de poesías.
0: Poesías.
4: De coches y motos.
0: No, eso te voy a decir.
1: ¿Pero cuál es la última película que has visto, Gorka?
4: Aquaman.
0: Bueno.
1: Aquaman.
0: Naya.
1: Yo estuve...
0: ¿Y por qué te decantas por esa?
1: Yo estuve el otro día en el cine, pues viendo, obviamente, La Bola Negra, que estamos todos hablando de ella, ¿no?
0: ¿Cuál es tu opinión?
1: Mi opinión, que la voy a volver a ver al cine, porque es una peli para ver en pantalla grande y creo que hay películas para ver en pantalla grande y películas que no hace falta tanto, ¿no? O sea, ver Dune en pantalla grande es hermoso, porque ves unos paisajes que necesitas verlos a esa escala. Y esta me gustó muchísimo, lo que pasa es que son 3 horas. 3 horas que juegue un descansito de por medio, pues se agradece, ¿no? Pero...
0: Pero de la primera vez que lo has visto, ¿con qué te quedarías?
1: El guión me gustó muchísimo. Me gustó mucho el elenco, que hay mucha... O sea, se ve que hay mucha gente que no es actriz profesional, hay mucho bailarín por detrás, la escenografía, el espacio y luego la luz y la iluminación. Creo que hay mucha gente muy buena ahí trabajando.
0: Alex, ¿qué opinión tienes como profesional? Que sé que la has visto, ¿no? ¿Has coincidido, ¿no?, en el festival?
3: Con... No puedo asistir, pero la he visto aquí, vale, en Bilbao. Me parece muy buena película también, estoy muy de acuerdo. Hay alguna cosa que me parece rara, no es negativa, en cuanto sin más detalles.
0: Pero detente, entendiendo que no es negativa, pero para que el oyente, para no dejarla al oyente.
3: Pues por ejemplo, ya, no es por hacer tampoco. Bueno, no creo
1: que sea. Sí, ningún... Hacer spoiler es muy fácil, también te digo.
3: No creo que sea ningún tipo de spoiler, pero a mí el hecho de que me parece o me ha parecido, yo lo he comentado con varios de clase, somos estudiantes de la Escuela de Cine también, el hecho de que romanticen los Javis la España franquista, esos, bueno, en el trailer también creo que salen, esos soldados semidesnudos, desnudos a cámara lenta como si fuese un anuncio de Loewe, a mí me pareció como raro.
1: Uf, a mí me gustó mucho. O sea, al contrario, creo que es
0: pero
1: como...
0: Pero fíjate, me gusta, porque son opiniones totalmente diferentes, contrapuestas.
1: Como que al final toda la película no deja de hablar de una homosexualidad imposible, ¿no? Entonces, como el reclutamiento, los soldados, la militancia, que al final es convivencia entre hombres,
3: sí, sí,
1: dentro de ese... No sé, o sea, creo que... Como que se ven escenas como muy de desnudos, pero sin llegar a ser homosexuales, ¿sabes?
3: Entonces, yo no te digo lo de...
1: Sin llegar a ser sexuales, cosa que me pareció como muy bonito y como muy necesario también.
3: Sí, eso sí que es verdad que es un punto que para ser una película como, vamos a decir, no es bélica como tal, sino que trata igual de la guerra civil tal, yo también estoy de acuerdo en ese punto.
0: Es una historia, ahí os pongo en un aprieto, que es una historia creíble. Es decir, ya sé que las historias no tienen que ser creíbles porque jugamos mucho, ¿no? Antes os preguntaba por la realidad y la ficción, pero realmente el espectador le está gustando. Pero la historia es creíble o te dejas llevar por la historia y por eso te gusta.
3: Yo lo primero que hice fue preguntar si fue verdad, o sea, porque me lo creí hasta, vamos, el hecho de que, bueno, no quiero hacer spoiler, pero existiese el personaje de Sebastián, que coincidiese con el amante de Federico García Lorca, que justo le... Bueno, la verdad que es, tuve que investigar.
1: O sea, yo creo que fuera de lo que es la figura de Lorca, es que es completamente no verídico, pero es que personajes como los que aparecen, estamos seguros de que existieron y de que todas esas vivencias ocurrieron. Que les pongamos nombre y apellidos concretos, pues es otra movida. Pero homosexuales ha habido toda la vida.
0: Alex, ¿qué has visto así en el festival que nos puedas... dar alguna recomendación? ¿Has podido disfrutar de algo?
3: ¿De San Sebastián?
0: Sí.
3: No puedo asistir, pero sí hemos trabajado con películas como La Patria de los Heladeros y, perdón, documental, vaya, y Este Cuerpo Mío.
0: Ajá.
3: De Carolina Juste y no me acuerdo el otro director ahora mismo.
0: ¿En qué habéis colaborado?
3: Pues han sido proyecciones sobre todo con colegios. Sí, con centros educativos y realizamos unas guías didácticas en las que luego trabajaban los colegios sobre, tras ver la película, vaya. Preguntas, temas que se traten en la película.
0: Porque el día a día de la asociación siempre es con niños, entonces, por lo que nos contabas.
3: Sí que es verdad que trabajamos en oficina, pero
0: sí, bueno, sí,
3: tenemos talleres en colegios, distintos colegios de Bilbao que trabajan sobre todo lo audiovisual, pero... Y luego más el curso que tenemos de capacitación audiovisual también, que eso es con gente vulnerable, de sobre todo la Lambide y tal.
0: Claro. ¿En qué consiste el curso? O sea, ¿qué aprendemos en un curso como el que acabas de mencionar?
3: Pues yo he sido Maisu del curso y he intentado explicar lo mismo que yo estudio comunicación audiovisual y he intentado explicar lo casi parecido que me explican en la carrera. Al final hay gente que no puede optar a una carrera. Y yo, por lo menos, junto con otra profesora que teníamos, tratábamos de enseñar ese conocimiento que muchos no son capaces de optar simplemente pues por lo que le ha tocado en la vida.
0: Es más difícil, sé que no te ha tocado, Alex, pero estar delante o detrás de las cámaras. ¿Qué piensas que es más difícil para plasmar una historia? Delante. Naya, ¿qué es más difícil, delante o detrás?
1: ¿De las es cámaras? Que yo diría detrás.
0: ¿Detrás de las cámaras? Leire.
2: Yo opino delante.
4: Delante.
0: Vale, y Adri, te veo como Alfred, te veo como Gary Cooper. ¿Tú quién serías?
5: ¿Delante o detrás de la cámara? ¿Qué es más difícil?
6: Porque hay que materializar el personaje y hacerlo creíble.
0: Me gusta. Por ejemplo, claro, ahora sí, antes de dibujar a Alex a nuestro terreno, Naya, cuando contamos una historia, cuando tenemos un encargo en la Yarte, cuando tenemos, la pregunta es para todos los artistas de la mecedora, también se puede hacer esa reflexión. Uno primero tiene que pensar en la historia, está detrás de la historia, y luego uno se pone delante, que es cuando tiene que hacer el dibujo. ¿Qué parte es más complicada, Naya? Tú que les ayudas a los artistas y les potencias. Al micro, que te veo ahí.
1: Yo creo que es que ambas partes son complicadas. Pero dependiendo, o sea, no, porque dependiendo también de, por ejemplo, si trabajamos con una empresa, dependiendo de la idea que tenga la empresa, al final hay que transformarla y llevarla. Entonces, yo creo que es un juego de que todo el mundo tiene que funcionar a la vez. Entonces,
0: ¿pero a ti qué te cuesta más como artista?
1: A mí como artista, sí. Hombre, es que a mí que no me manden a hacer nada y pintar lo que me dé la gana, pues es que no es que me cueste, es que necesito tiempo para poder hacer eso, porque yo lo disfruto muchísimo. Entonces, obviamente, organizar a un grupo de 50 personas, pues no es nada fácil.
0: Gorka, el rey del bostezo. Gorka, ¿dónde dibujaríamos a Alex y por qué? Ese dibujo imaginario que regalamos a cada uno de los... No empecemos con la moto, que os conozco.
5: Piensa que trabaja cerca del cine.
0: Eso es. En talleres.
4: Ahora nosotros. Es un parque, ¿no? Un parque de patos.
0: ¿Un parque de patos? ¿Y por qué en un parque de patos, Jorka?
5: Tiene que ver con el cine, Gorka.
4: Así es, pues va en un teatro, bueno.
0: En un teatro. Hemos quitado los patos en un teatro.
4: Sí.
0: Venga, Leire, ¿dónde dibujaríamos, Alex?
2: Yo a Alex le dibujaría... Y marchando hacia
0: el
2: tope con bola de discoteca y todo.
0: No tengo palabras. Adri, rematamos este momento. Bien, y aparte...
6: No, espera.
0: Sí, no, ya entiendo que eso no era.

0: Porque es obra de, es parte del teatro, arte, cultura.
1: Pareces el ministro de Cultura intentando vender un proyecto.
2: Naya, falta.
1: Alex, ¿qué?
3: Salta Naya.
1: Sí me gusta que se nota que nos queremos a la metedora. Alex, ¿qué es lo que te animó a entrar en una asociación sin ánimo de lucro? Estás en un proyecto que también es muy parecido. Nosotros lo que hacemos también es un poco parecido, es decir, a través de un taller de radio que se convierte en un podcast. ¿Qué te motivó? Tú que eres un estudiante de audiovisuales.
4: Pues la verdad que yo entré sin saber muy bien lo que hacían, porque yo entré de dual en segundo de carrera. Y no sé, el hecho de hacer el festival, a mí sí me gusta trabajar con niños. También, no solo son niños, es gente pues, también incluso discapacitados, también hemos trabajado. O sea, y ese ámbito sí me gusta mucho. Entonces, ya compaginar el cine o el mundo audiovisual con niños y
1: Claro.
4: el trato
1: El
4: de.
1: reto es mayor, incluso
4: Sí.
1: lo hace más, más real, ¿no? Más
4: Sí.
1: auténtico.
4: Y ahora, pues bueno, que ya he acabado la carrera, mientras estudio, pues, o sea, los siguientes estudios que estoy realizando en la escuela de cine, me da tiempo y me permite seguir trabajando en Meguida. Entonces, estoy contento.
1: ¿Hacia dónde crees que puede ir tu carrera, ahora que tienes esa experiencia, un poco en el tema social?
4: Pensando a lo grande.
1: Sí, siempre a lo grande.
4: Ojalá dirección de fotografía de cine.
1: Eso sería lo máximo
4: Lo
1: para ti.
4: máximo.
1: ¿Y a quién tienes de referente? Alguien que diga, ¡buah, esto es!
4: A Dickens, a. Mira, la de la Bola Negra, a Grisa. Gris, no me acuerdo el nombre, pero justo también le estuve investigando porque me pareció brutal. No la conocía, de hecho, y la fotografía, según salí del cine, la Bola Negra, dije: esta señora tiene que ser escuchada y, sobre todo, referente para muchos de nosotros que estamos estudiando, sobre todo, dirección de foto.
1: Claro, porque tú, Alex, al final, cuando te acercas a ver una película, me ha llamado la atención, ¿no? Naya decía que esperaba ver esa misma película por segunda vez. Tú la ves con otros ojos. No sé si hay un momento en el que solo eres un espectador y eres capaz de disfrutarla o ya es muy difícil.
4: Desgraciadamente la veo con otros ojos. No puedo. Hay algunas que no. El otro día fui a ver Spider-Man 2, la última, y la vi como un enano.
1: Te han visto
4: Pero.
1: luego tirando telarañas
4: Sí,
1: por ahí.
4: salí por
1: Hay
4: ahí.
1: fotos.
4: Sí. Y no, pero sí que es verdad que trato de. No puedo evitarlo. El tema de, sobre todo, pues lo que me gusta: fotografía, el montaje, la edición, el corte, cómo han hecho esto. De hecho, a mis padres les tengo fritos todo el
1: Sí,
4: rato. Mira cómo han
1: ¿no?
4: hecho esto, mamá, Ita, mira cómo esto. ¿Te has dado cuenta, tal?
1: Vamos yendo. Naya, actualízame el tema poco a poco, pero bueno, digo, porque como luego son dispersos, yo voy diciendo que ya nos vamos centrando y nos vamos yendo, porque claro, me tiene que hablar del amor, me tiene que hablar de musicalmente, que el otro día no estuviste, pero volvimos a hablar de ese grupo, es tan importante en la mecedora, Gorillaz. Musicalmente, ¿qué nos recomiendas a los oyentes de la mecedora?
3: ¿Un grupo distinto?
1: Sí, últimamente, ¿qué estás escuchando en
3: O
1: ese?
3: sea, ¿voy a recomendar música en un programa de cine?
1: Esto es una emisora de música,
3: Yule, ¿por qué no
1: directamente.
3: recomiendo cine?
1: Pero hemos hablado de cine, ahora vamos a hablar de música.
3: ¿Puedo recomendar cine, por favor?
1: Primero cine, luego música. Por ese orden. Venga, cine.
3: Yo quiero recomendar una película que se llama
1: Pero ponnos en contexto.
3: Pues
1: ¿Dónde la podemos ver?
3: es una
1: ¿Quién es?
3: película muy antigua, no sé si es del 90 y pico. Es que no hay
1: ¿Y cómo ha
3: contexto.
1: caído en
3: Lo
1: tus
3: que pasa es
1: manos?
3: que, hablando como de fotografía y de
2: Sí,
3: color y
2: ya se
3: todo
2: ha visto.
3: esto, tiene como mucha cosa visual y mucha metáfora visual y mucha. Pues que a mí me gustó muchísimo, la verdad. Es como un cuadro viviente.
1: Leire, luego termino con el tema musical. ¿Algo que nos quieras recomendar de cine, de series, de música?
5: De cine, yo he visto una que es, o sea, que han sacado ahora, una nueva, que se llama la película de Tadeo Jones, una nueva.
1: Yo trabajé con ellos en la misma mesa. No me dedicaba, pero trabajé con ellos. ¿Y te ha gustado?
6: Yo también la vi, Tadeo Jones
1: Ahora
6: también.
1: voy contigo, Adri. Tadeo Jones sería la recomendación de Leire. Vale. Adri, ¿qué recomendación tenemos?
6: No, yo vi esa.
1: ¿También Tadeo Jones? Pero al micro, Adri.
0: Tadeo Jones y se llamaba y la tabla es no y la lámpara maravillosa.
1: La lámpara. Alex, ¿qué nos recomiendas?
0: No,
4: Yo.
0: espera.
1: Sí.
0: No, esa la vi, pero
1: No,
0: y la recomiendo.
3: ¿Por qué la recomiendas?
1: Vale.
3: ¿Tu película?
0: Espera,
3: ¿Tu
0: vi otra peli antigua que vi otra peli, Super Mario Bros. La película.
1: Bien, bien. Yo tengo mi fan de Super Mario Bros. Te puedo regalar. Gorka, ¿qué has visto?
0: Yo ninguna.
1: Ninguna, muy bien.
3: Mentira, si tú eres de la gente que más cine ve aquí.
0: Yo veo en Netflix, un poco de Netflix, ¿eh? Veo en Netflix, veo un poco de, me gusta más un poco de Netflix. Superman. Contra bueno, Mama.
1: Ahora creo que en HBO hay una. Bueno, ¿sabéis que ha salido una serie de Linterna Verde que tenemos que ver juntos en HBO?
0: Sí. Eso es mi hermano. Eso es mi hermano que me ve.
1: Adri, que lo sepas. Además, me ha gustado porque ya sabes que realmente Linterna Verde, al comienzo, los cómics, el protagonista era negro y aquí luego nuestro país llegó simplemente siendo blanco y la serie, que no la he visto, respetan y salen los dos a la vez. Alex, ¿qué nos recomiendas entonces? Que te hemos interrumpido.
4: Yo me voy a ir un poquito, unos años atrás, de, voy a decir, Mommy, de Xavier Dolan.
1: Vale. Pues ahora sí que nos vamos.
0: A sacar foto, ¿no?
1: Con una recomendación musical, Naya. Por favor, último concierto. Antes hablas de Silvio Rodríguez.
0: No, está pillado, ya está pillado.
3: Yo diría, me cerraría con Silvio Rodríguez, con Mi Unicornio Azul.
5: Selena Gómez.
1: ¿Esa sería tu canción? ¿Con esa canción terminó el concierto, no?
3: No, no cerró con eso.
1: ¿Con cuál terminó?
3: ¿Con cuál cerró? Yo creo que cerró con Ojalá.
1: Leire, ¿qué estás escuchando?
5: Yo estoy escuchando música, pero tipo de música relajación.
1: Bueno, ya sabes que hicimos una
0: algo
1: que te va a gustar en vinilo, una preboda, por si quieres, en el chiringuito de Arrigúnaga, que pincho Estrella Electrónica. No sé si ya tienes ahí preparado el calendario. Y todos íbamos de blanco. Ahora te enseño unas fotos.
5: Vale.
1: Y el vídeo. Porque ¿tenemos ya fecha o no?
6: Yo también quiero las fotos.
1: Ahora te enseño, Adrián, ahora te enseño. Pero tú como no crees en el amor, pero bueno, Leire, que se cree en el amor. ¿Tenemos fecha o no tenemos fecha?
5: De momento ya hemos hecho ya 12 meses.
1: 12 meses.
5: Y en este mes, en este mes, el 26, hacemos ya un año.
1: Un año. ¿Qué le vas a arreglar?
5: Y ahora tenemos que pensar qué fecha poner.
1: Vale.
5: Porque como tenemos ya con el curso adelantado y ya empecé con todo, con el trabajo y todo, pues...
1: Bueno, pues nos vamos. En 7 días, Ale, espero que no te hayas aburrido.
0: Más música, Nube. Me gusta más música. La música me encanta de móvil, custom música de... Pues me gusta la música custom música de UTV. Me deja un poco con el gusto.
5: El mi crepúsculo.
1: El ¿ves? Rock and roll nos acompaña. Nos vamos, volvemos en 7 días, en 7 noches, mientras que busco nuestra preboda. Espero que te haya gustado esta experiencia con este último alarido tipo C de
5: Fortnite. Y vuelve pronto.
4: Muy cómodo, muchas gracias a todos.
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